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hasta aquí nos hemos acompañado mutuamente. Es hora de tomar un descanso reparador para iniciar mañana juntos una nueva jornada. 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
1: Se va la segunda.

0: Tengo una mujer chaqueña que tiene mucha paciencia, aunque no coma 10 días, total es de resistencia.
1: ¡Allá, varón!

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Señoras y señores, tengan todos ustedes el saludo fraterno. Quien les saluda, el ecuatoriano Franklin, presente con este programa. Un abrazo gigante. Ya están prendidas la radio para escuchar estos cambios positivos. Hay testimonios lindos, no se olviden que aquí vamos a pasar un testimonio de Florida de los divertículos. Complicado, complicado los divertículos. Pero gracias a Dios hay testimonio cada día. Lanzamos al aire tu testimonio, los escuchan muchas personas y yo sé que ustedes me visitan. Porque cuando no hay cura con los profesionales, acá hay que probar. Probar no es comer, tocar la puerta, no es entrar. Así que siempre digo yo, la vida, cuando pasa el tiempo difícil, mira hacia el cielo. Recuerda que hay un Dios que está observando todo y que jamás te va a abandonar. No importa cuál sea la situación que estés pasando, solo confía en su gran poder, porque Él te dará la fuerza lo suficiente necesaria para salir siempre adelante. Yo siempre rezo y digo gracias, Padre Dios, por amarme y protegerme en mi camino. Gracias porque nos da salud y la fuerza para seguir adelante. Gracias, Señor, porque con fe podemos lograr las cosas. Por tu fidelidad, que es maravillosa, te pido bendiga mis planes, mi salud, mis proyectos, mi hogar, mis amigos, los que me visitan, los que me están escuchando, en tu mano encomiendo mi vida. A todos, en el nombre de Jesús, yo siempre estoy rezando algo muy bueno y llegará el día en que todos los momentos malos, los días tristes, las noches de soledad y de lágrimas que derramaste serán testimonio de que hoy día me dan muchas personas, porque han sufrido, muchas personas han llorado por dolores de migraña, dolores a los huesos, dolores de columna, problemas que a veces tenemos, nos falta el aire para respirar, no podemos dormir, de que el Dios Todopoderoso no te ha dejado solo, porque todo lo que Dios hará en ti se reflejará, será un ejemplo para la multitud de personas que me escuchan allá en su casa, que todopoderoso todo vamos a lograr, porque todo lo que te rodean con fe y confía, porque no hay victoria sin antes haber llorado. Eso sí, yo siempre digo, ser feliz no es tenerlo todo, es agradecer lo que ya tiene y despertarte en paz, dormir sin culpa, caminar con propósito, es aceptar tus heridas sin encomendarla y sonreír incluso en medio de la tormenta estoy, siempre digo yo. Y también pues hay veces donde hubo fuego, aunque no quede en ceniza, siempre mirará y recordará algo que ardió ese fuego. Nunca ames a quien te gusta, ama a quien te ama, porque quien te gusta te ilusiona y quien te ama te valora. Así que queridos amigos, yo he visto personas pues, dice, maestro Franklin, ¿qué pasó con mi hogar? Todo se me arruinó. Hay veces hay personas que no te aman, de verdad. Sí, pero a veces nosotros mismos los engañamos también. Sí, nosotros mismos los engañamos, los ahogamos en un vasito de agua. Había una persona que me visitaba de Montevideo. Estaba en pareja con una persona. Él tenía 72 años de edad. Su pareja tenía 35 años de edad. Yo, tanto que sufrió él, yo le dije, esa pareja no es para que usted quede ser feliz para toda la vida. Puede tener algo así pasajero nomás, por favor. Él no, él estaba ciego totalmente, quería esa pareja. Y bueno, a veces ahí los engañamos nosotros mismos. Ahí los jugamos en un vaso de agua. Cuando nosotros no vivimos, parece que estamos recién empezando a vivir, recién abriendo los ojos. Tenemos que abrir los ojos, por favor. Una pareja de diferencia de años te va a poder creer. A veces puede tener una buena jubilación, puede tener tu buena casa, puede darle todas las comodidades, pero no, así no es. Tenemos que buscar como dice, zapatero a tu zapato. Así que no me extiendo más en esto, ¿no? Porque esas son cosas que yo ya la he vivido, porque yo he tenido esa experiencia. ¿Cómo he tenido la experiencia? Que las personas que me visitan, y por eso les cuento a ustedes, no que yo he vivido con esta experiencia, no. Bueno, mi teléfono 091-334-768. 091-334-768.

0: 4768. Vamos a escuchar testimonio de.
1: Bueno, aquí en Florida, cuente, amigo mío, usted tenía problemas de los divertículos, ¿cómo anda?
2: Yo ahora estoy bastante mejor prácticamente, no siento molestia, la verdad que impecable.
1: Usted cuando vino sentía mucha molestia, ¿no?
2: Sí.
1: ¿Le caía mal la comida?
2: En las comidas, sí.
1: Y cuénteme algo más, la artrosis también.
2: También la artrosis en las manos, que ya he mejorado mucho.
1: Bueno.
2: Capaz que un 70% ya he mejorado ya.
1: Qué bueno. ¿Qué le dice a las personas que tengan
2: Ah,
1: divertículo y artrosis?
2: que vengan y que.
1: Es económico, ¿no?
2: Sí, lógico.
1: La salud no hay precio.
2: No hay precio en la salud.
1: Bueno,
2: Uno
1: muchas
2: va al almacén y
1: gracias.
2: un puñadito de cosas trae mucho más, mucho menos de lo que sale una consulta, ¿no?
1: Sí, es verdad. Muchas gracias por su
2: Bueno,
1: comentario.
2: impecable.
0: Bueno, qué lindo. Hay un mensaje, dice Maestro Franklin, de la llaga que tengo en la pierna izquierda estoy mucho mejor, al 80%. Me ha visitado 4 veces, dice. Gracias, me dice, porque la verdad está casi cerrando la herida. Digamos al 80, no, va al 95. La herida está casi cerrada. Una herida grande también que tenía esta persona. Bueno, qué importante que se mejore de las heridas, de esa erisipela que tienen hay veces que no lo curamos con crema. Había una persona también en Roche que me visitaba con una erisipela, así mismo como una llaga, pero no, le habían dicho que no era erisipela, que era otra cosa. No sabían ni qué era. Bueno, fue una persona, él había visitado a una persona por ahí y como que no le gustó el precio o no le gustó cómo lo atendieron, no sé qué pasó. No le digo, venga tranquilo, aquí nosotros lo vamos a santiguar, lo vamos a hacer una vencedura, le vamos a hacer una limpia. Y le vamos a dar un producto de planta, de curativa, que son de corteza de raíces, muy bueno. Y visíteme, le digo, que yo soy pues, una persona seria y aquí le damos la garantía que se va a dar bien. Contento, salió feliz de la vida. Pues el santiguado me dice, cuando llegó a la casa era otra persona. Así tiene que ser, dándole ánimo a esa gente, pues también santiguándolo, haciendo lo que tomen ese ánimo para seguir adelante, no ese paso, no cortarle los caminos. De asustarlo, de decirle, te vamos a cobrar tanto o tú tienes esto que tenemos que hacerte el trabajo. No, no, no. Acá no, acá es diferente. Mi trabajo, por favor, ayudando a las personas, porque Dios dijo, ayúdate que yo te ayudaré. Escuchemos este cambio.
1: Bueno, aquí en Mina, cuénteme, señora, usted cuando vino, pues usted sabe que vino con problemas para caminar,
3: Sí,
1: dificultades, ¿no?
3: todo, pero he tenido suerte que ha mejorado
1: Ha mejorado bastante.
3: bastante,
1: Porque usted cuando vino acá me dijo que la bañaban.
3: sí,
1: ¿Y ahora?
3: y ahora me baño sola,
1: ¿Se baña sola?
3: sí,
1: ¿Cuántos años tiene usted?
3: 85,
1: 85 años. ¿Qué le parece? Mejoramos la calidad de vida, ¿no?
3: sí, no es tanto a veces las calidades, sino el sufrir de la,
1: De los dolores.
3: de los dolores.
1: Eso, sufrir de los dolores y mejora, ¿no? ¿Qué le dice a las personas que tengan más de 80 años?
3: Que vengan, si lo necesitan, que vengan.
1: Que es garantido.
3: Que es garantido
1: Y con
3: con fe.
1: económico.
3: Y económico,
1: Y hay
3: porque.
1: que tener fe en Dios y en Jesús, porque estos milagros existen, ¿no?
3: ¿Por qué no van a existir?
1: Bueno, ¿cuánto? 80 y
3: Y cinco.
1: 85 años, mire. ¿Qué le digo a las personas de 85 años que me están escuchando? Está mejor.
0: 85 años, ¿qué le parece a la señora? Sí, personas mayores que me visitan, personas con respeto, hacerle la venia, confían en este ecuatoriano. La vida me enseñó que se aprende más escuchando que hablando, que un respeto y la educación abre más puertas que el dinero, que una sonrisa te hace más atractivo que cualquier prenda de vestir. Que la actitud nos define, nos acerca y nos aleja de los demás. Que el amor se siente, no se elige. Siempre le digo a todos ustedes. Bueno, un mensajito aquí dice, maestro, lo fui a visitar, gracias a Dios ando bastante mejor, dice que anda. Del dolor de cabeza se le ha ido. La picazón del cuerpo también. Voy a continuar su tratamiento, resérveme el nombre. Bueno, cómo no, con gusto le reservamos el nombre, la picazón del cuerpo. Si la migraña. Se curó. La gastritis también se curó porque tenía gastritis. Lógicamente, es una ayuda. Me ha visitado algunas veces y dice que va a continuar. Tiene claro que hay que continuar. Siempre hay que ser positivo, que es barato, económico y hacerse una vencedura, un santiguado. Y este mes hemos trabajado con una vencedura, con esas limpias que hacemos. Espectacular. Bueno, vamos a seguir escuchando más cambios.
1: Bueno, aquí en Mina, cuénteme, amiga mía, ¿usted cuando vino tenía problema de vértigo o se mareaba?
4: Sí, me mareaba mucho todos los días.
1: ¿Y hace tiempo eso, no?
4: Sí, sí, hace tiempo, sí.
1: Y también dijo que estaba perdiendo la fuerza.
4: Sí, perdiendo la fuerza y un poco la memoria y todas esas cosas.
1: ¿Cómo está ahora?
4: Estoy mejor, muy agradecida.
1: Los vértigos dice que se le han ido.
4: Sí, sí. Ahora no toma remedio.
1: ¿No toma remedio?
4: No.
1: Qué bueno. ¿Cuántos años tiene usted?
4: 83.
1: Mis 83 años.
4: Y 4 tengo.
1: 84 ya. Qué bueno, qué bueno. ¿Qué le parece mejorar la calidad de vida con 84 años?
4: Sí, gracias. Muy bien. Estoy mejor, sí.
1: ¿Qué le dice a las personas que tengan 80 años arriba?
4: Que vengan, que van a salir mejor, si Dios quiere.
1: ¿Usted da la seguridad? ¿Está dando con fe su testimonio que está bien?
4: Sí, cómo no. Lo doy, sí.
1: Muchas gracias por su palabra. Son personas mayores que vienen y gracias a Dios, pues, este cambio se ve. Este cambio se ve y es positivo. Mi palabra, como siempre digo, una escritura, y Dios los bendiga a toda mi gente que nos acompaña en el programa y también que nos visitan en cada lugar que nosotros vamos.
0: Qué importante.
1: Bueno, aquí en Mina. Cuénteme, amiga.
0: Qué importantísimo. Dice, hay que cuidarse. Comer sano, hacer ejercicio, ir al médico, hacerse los estudios. Y también cuidarse, saber a quién darle el poder sobre nuestra vida. Elegir a las personas que nos cuidan, que nos sanan. Personas que suman, no personas que restan. Personas que cada día nosotros pues lo sacan una sonrisa, lo ponemos contento y feliz y la vida. Un sabio dijo, en la vida uno tiene que ver en 5 direcciones. Adelante para saber hacia dónde se va. Atrás para no olvidarse de dónde venimos. Así es, abajo para fijarse si no está pisando a alguien en el camino, a los costados para ver quién te acompaña en las buenas y en las malas. Y arriba, tener presente siempre, hay alguien que nos cuida, que nos protege, que es Dios Todopoderoso. No se olviden siempre, regálenle un 5 o 10 o 2 o 3 minutitos rezando. Me decía una persona, tenemos que tener tiempo para todo, para hacer deporte, para trabajar, para estar con el hogar y 2-5 minutos también para rezar, me dice. ¿Cómo no? Hay tiempo para todo, sino que hay que administrarse el tiempo así como usted tiene que administrarse el dinero. Es igual, si usted no se administra el dinero, puede ganar 1,000, pero si gasta 2,000, ¿qué le parece? Siempre va a estar ahorcado con el dinero. Pero si usted gana 1,000, ahorra dos, y los 8 lo gaste, pues, ¿no? ¿Qué le parece? Siempre estamos ahorrando 2. También podemos hacerlo cuando podemos, que a veces no se puede, pero todo viene con sacrificio. Es como el que va a la universidad. La universidad no es así de fácil. Tiene que estudiar, tiene que prepararse. Hay jóvenes que la cabeza, pues, la está para eso. Se amanecen a veces, o medianoche, al otro día se levantan a trabajar y seguir estudiando. ¿Por qué? Ellos quieren salir. Y cuando uno es joven, tiene que sacrificarse. Que ese sacrificio algún día trae mucho éxito en la vida y algún día tiene para contar la historia. Es como yo también, mi persona que le estoy hablando. Yo vengo desde abajo, desde donde, de la alta montaña donde estaban mis padres, y ahí recorriendo pueblo en pueblo, hay veces. Recorríamos ciudades, países en países. Ahora he llegado a la etapa de decir, bueno, hasta acá. Sí, hasta aquí llegué. Recorrer, ya no quiero. Me están llevando para todos los lugares, me llaman, venga a Argentina, venga a Brasil, venga a Ecuador. Le digo, no, ya estoy tranquilo, aquí estoy respirando paz, gracias a Dios. Acá no hay terremoto, acá no hay guerra, acá no hay tsunami, acá estamos todavía respirando paz en el Uruguay. Agradecido por el Uruguay y agradecido por las personas uruguayas que se han sido bien recibido. Un patriota más, yo me considero otro uruguayo más de acá. 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Le pido de favor lo único, que yo no hago el mal. Si usted visita por el bien, le agradezco, porque el que viene a hacer el mal viene a pagar para que haga el mal, pero yo no. La plata a mí se la devuelvo. Yo no estoy por hacer el mal a nadie. Ya le he dicho a algunas personas, bueno, y este mes me tocó uno por ahí. Estaba enojadito porque no quería, quería que le haga un trabajo. Pero de urgencia, pagándome lo que sea. No le digo, está mal, se equivocó del lugar. El ecuatoriano no hace el mal. Bueno, Dios me lo bendiga, un abrazo.

audiencia, tengan todos unos muy buenos días de miércoles 24 de junio, siendo la hora 9:05. 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

0: pasamos a compartirles el estado del tiempo actual. Contamos con una presión atmosférica de 1011 hectopascales, 62% el índice de humedad, temperatura de 0 grados al momento y sensación térmica de menos 3. La máxima para hoy se mantiene en 10 grados y nos espera una jornada soleada. Pero no obstante, contamos con una importante helada agrometeorológica.
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0: 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Castraciones gratuitas en Sarandí del Xi. El municipio de Sarandí del Xi informa que se encuentran abiertas las inscripciones para la jornada de castraciones gratuitas de perros y gatos. Las personas interesadas pueden anotarse en la Oficina de Desarrollo Centro de Barrio. La jornada de castraciones para Sarandí del Xi está prevista dentro del cronograma del gobierno de Durazno. Vamos con los requisitos para poder asistir. Ayuno de 12 horas. Llevar collar y correa. Manta para abrigo. Bozal si es necesario. Y deberán presentar cédula de identidad al momento de la inscripción. Se invita a los vecinos a aprovechar esta importante iniciativa que contribuye al bienestar animal y la tenencia responsable. Vamos a compartirles ahora el cronograma de castraciones gratuitas para canes y gatos. En Sarandí del Xi será el próximo miércoles 8 de julio. El jueves 30 de julio en La Paloma. Miércoles 5 de agosto en Blanquillo. Jueves 6 de agosto en Ciudad del Carmen. Y por último, el miércoles 12 de agosto en la ciudad de San Jorge. Reiteramos que para Sarandí del Xi será el miércoles 8 de julio.
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0: comunicado de prensa por parte del Ministerio de Transporte y Obras Públicas para la firma de convenios sociales en Florida y Durazno. Hoy miércoles 24, el director nacional de arquitectura Martín Tierno suscribirá convenios sociales con instituciones de los departamentos de Florida y Durazno para concretar obras que mejorarán sus instalaciones y fortalecerán su aporte a la comunidad. En Durazno el acuerdo suscrito será con la Asociación de Vecinos de Barrios Durán, Duraznito y La Curva para ampliar y mejorar la accesibilidad al CAIF Travesuras y a la Policlínica de ACE RAP. La obra consiste en la construcción de una nueva rampa, cocina, baño accesible, depósito, comedor y salón de usos múltiples. El programa Convenios Sociales, impulsado por la Dirección Nacional de Arquitectura del MTOP, es una valiosa herramienta de apoyo económico no reintegrable que se brinda a instituciones sociales de todo el país, con el objetivo de mejorar y ampliar sus instalaciones. Dicha firma de este convenio, que se hará hoy miércoles 24 en la ciudad de Durazno, será a las 15 horas en el CAIF Travesuras José Gómez 508, en la ciudad de Durazno.
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0: acondicionamiento de las luces de la cancha del camping del parque. 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Los trabajos tienen como objetivo optimizar la visibilidad y brindar mejores condiciones para la práctica deportiva, actividades recreativas y el disfrute de vecinos y visitantes. Con estas mejoras se busca seguir fortaleciendo los espacios de encuentro y promover el deporte y la recreación en un entorno más seguro y adecuado para toda la comunidad.
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0: 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Por acá les estaremos compartiendo algunas informaciones, algunos titulares que les estaremos ampliando en el informativo del mediodía de hoy por parte de Presidencia de la República. Vamos con la primera. Orsi recorrió Policlínica de ACE, ubicada en Pueblo Gallinal de Paysandú. El presidente Yamandú Orsi visitó la policlínica de la Administración de los Servicios de Salud del Estado ACE, ubicada en la localidad Pueblo Gallinal, ubicada al noroeste del departamento de Paysandú. Seguimos con otros titulares por acá. De Presidencia, presentación de la edición 2026 de la Estrategia Nacional de Revinculación Educativa. La iniciativa es impulsada por los Ministerios de Desarrollo Social y de Educación y Cultura, la Administración Nacional de Educación Pública, el Banco de Previsión Social y el Instituto del Niño y Adolescente. Presidente Orsi participó en inauguración de la zafra citrícola 2026. También está inauguración en el pueblo gallinal del departamento de Paysandú. Y ya vamos con una última, con un último titular de Presidencia. Campaña contra enfermedad del HLB en cítricos. Luego de la inauguración de la zafra, el presidente Yamandú Orsi participó en Pueblo Gallinal en el lanzamiento de la campaña Uruguay Protege sus cítricos del HLB. Estas informaciones y algunas cositas más tenemos para ampliarles sobre el mediodía por parte de Presidencia de la República.
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0: continuamos compartiéndoles informaciones en la mañana de hoy, vamos con algunos titulares breves por parte del portal de diario El País. Josema Jiménez, rabioso por estar en el 11 de Uruguay contra España. Las opciones que maneja Bielsa. El zaguero del Atlético Madrid ya está recuperado y entrena con normalidad a la par del grupo. En la práctica, a puertas cerradas, de este miércoles puede definirse el equipo. El lado B del Mundial de Uruguay. De la travesía de una hincha uruguaya a la inversión para acompañar al plantel. Seguimos con titulares de El País. Repensar Montevideo. Intendencia de Montevideo pagará a la Facultad de Arquitectura para asesorar en renovación de un plan arcaico. Rendición tendrá cortes de grasa para dar más margen y cambio en transferencias que la oposición ya evalúa. Tribunal confirmó condena a Iglesias por Casa de Galicia y ratificó que hubo mala administración. Tenemos por acá otro titular, el odontólogo que cruzó el Río de la Plata nadando, como cumplió una de las travesías acuáticas más difíciles. Y entre las últimas noticias tenemos por acá para compartirles. Julio Ríos pidió una rebelión de los jugadores contra el director técnico. Bielsa ya fue, que se quede en la heladerita. Bellingham y su humilde reacción al recibir el premio MVP. No lo merecía. Debería haber sido para uno de Ghana. Y ya seguimos por acá. Orsi defiende uso de blindados militares para seguridad pública. Uruguay no puede tener recursos parados. Y ya tenemos la portada de hoy, miércoles 24. Para compartirles y la foto principal de esta portada es Portugal volvió Cristiano. Primero en marcar en 6 mundiales. Arriba tenemos inseguridad, Orsi defiende uso de blindados militares. Seguimos en la portada de hoy. Escudo de las Américas de Trump suma a Colombia. Así les compartíamos informaciones por parte de diario El País.
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0: 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Vamos ya a compartirles la reiteración del estado del tiempo. Contamos con una temperatura de 1 grado al momento. Vientos de 13 kilómetros en la hora. Presión atmosférica 1019 hectopascales. 93% de humedad y 9 kilómetros de visibilidad. Un pronóstico para esta zona, región centro-sur, para esta mañana de algo nuboso y nuboso, periodo de cubierto, precipitaciones escasas, nieblas y nieblinas. La temperatura máxima para hoy incrementó a los 11 grados. 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
1: Espero que Dios nuestro Señor bendiga cada hogar al cual se nos permite llegar a través de esta pequeña disertación. Bienvenidos, estimados amigos, una vez más a este espacio, a este programa que a diario llevamos en busca de un oído que escucha, en busca de una mente que entiende, con el firme y llano propósito que el mensaje que aquí enviemos sea recepcionado por cada una de aquellas personas deseosas de evolucionar consciente y positivamente. Quiero, a través de este programa, invitar a aquellas personas que están pasando por diferentes adversidades en la vida, dificultades que afectan y perjudican su progreso, su salud, su familia, su hogar, aquellos que ven cómo se encuentran perdidos prácticamente los campos, los negocios, el almacén, en fin, todo lo que usted ha construido en la vida se puede ver dilapidado en un abrir y cerrar de ojos. Bien sea por la irresponsabilidad de cada uno o en efecto por la manipulación de personas del entorno, gente egoísta, envidiosa, falsa, hipócrita y dañina, que puede arremeter contra su patrimonio, puede arremeter contra su felicidad, pueden arremeter contra su salud, pueden destruirlos en un 100%. Por eso, mis amigos, a través de este programa les digo, si tienen dificultades, problemas e inconvenientes, busquen una asesoría, busquen una orientación, porque todo tipo de dificultades tiene solución, porque cada problema tiene una respuesta positiva, porque atrás de cada cosa mala siempre hay algo bueno que puede destruirla. Tengo este mensaje que envía Mónica con fecha de nacimiento el 6 de mayo del 70. Maestro, estamos cuidando un campo con mi marido, pero los animales se están muriendo. No sabemos qué es lo que pasa. Se han perdido algunos, pero otros se mueren. Últimamente se mueren muy seguido. Por favor, necesitamos una ayuda porque está en riesgo nuestro trabajo. Es muy oportuno su mensaje, Mónica, porque efectivamente han manipulado eventos, han manipulado trabajos oscuros en contra de ustedes. Lamentablemente están perjudicando, están dañando, están destruyendo lo que es su progreso. También veo que parte de los animales que se han muerto son de su propiedad, son animales propios, animales que les permiten tener en el campo a manera de que ustedes puedan tener un patrimonio. Y son estos los animales más afectados. Obviamente es importante que pueda realizar una consulta, visítenos con su marido en cualquiera de nuestras oficinas. Han elaborado trabajos oscuros, han hecho daño, han hecho maldades para que ustedes salgan de ese lugar. Hay una persona muy interesada en sacarlos de allí y la verdad, mi estimada amiga, ustedes no se lo merecen. Y no se lo merecen porque han sido buenos trabajadores, porque son muy humildes, porque necesitan el trabajo y necesitan salir adelante. Nunca le han hecho mal a nadie y ustedes no se merecen esta situación por la cual están pasando. Mónica, la esperamos en cualquiera de nuestras oficinas. Sí, es muy importante que se acerquen personalmente para brindarles la orientación y la ayuda que necesitan con respecto a esta situación. No se preocupe que su problema tiene solución, aún están a tiempo de poder hacer algo útil. Gracias por participar de nuestro programa. De esta manera, mis amigos, ustedes también pueden ser partícipes de este programa.
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0: La percepción sagrada del espíritu sobre el cuerpo. Señor, ayúdame a decir la verdad delante de los fuertes y no mentir para ganarme el aplauso de los débiles. Señor, ayúdame siempre a ver la otra cara de la medalla y no me dejes inculpar de traición a los demás por no pensar igual que yo. Señor, enséñame a querer a la gente como tú lo has hecho y no juzgar a los demás como los demás podrían llegar a juzgarme. Señor, recuérdame que el fracaso es la experiencia que precede al triunfo y no me dejes caer en el orgullo ni en la desesperación. Señor, enséñame que perdonar es un signo de grandeza y que la venganza es una señal de bajeza. Si me quitas el éxito, déjame la fuerza para aprender del mismo. Señor, si yo ofendiera a la gente, dame valor para disculparme. Y si la gente me ofende, dame valor para eximirlos. Que así sea.
3: Tenemos más mensajes, dicen de la siguiente manera. Susana, fecha de nacimiento, el 27 de noviembre del 81. Mi tema es laboral, ¿cómo me va a ir? A ver, Susana, se están viendo ciertos inconvenientes y dificultades, pero ojo, porque esto es por terceras personas que mal influyen, perjudican y afectan allí de por medio. Esto no quiere decir que usted no tenga buenas oportunidades, pero lamentablemente sí, las influencias y los estados negativos que se están viendo allí de por medio ayudan a trabar, a obstaculizar la posibilidad de que las cosas puedan mejorar hacia la parte laboral. Yo le recomiendo, Susana, si puede, consúltelo, trátelo personalmente. Ojo y mucho cuidado, porque los estados negativos que se están viendo hacia usted no solamente perjudican la parte laboral. Hay un sinfín de inestabilidades allí de por medio, las cuales se están generando y que es necesario que las consulte o las trate o vaya, visite algún otro lugar si usted quiere, Susana. Pero trátelo porque esto no es algo natural. Gracias, Susana, por el WhatsApp que nos ha enviado.
1: Continúan llegando los mensajes. Son muchísimas las familias y las personas que se comunican. Este otro mensaje lo envía Alfredo. Alfredo nos dice: maestro, yo escucho su programa todos los días. Estoy muy interesado en hacer una consulta por este medio para saber qué me está pasando. No me encuentro muy bien de salud. Tengo un campo el cual tampoco está produciendo como debe. Entiendo que hay problemas en la naturaleza, pero los campos de alrededor de mis vecinos tienen buena producción, el mío no. Algo está ocurriendo y esto no es de ahora. tiene ya mucho tiempo en estas condiciones, pero ahora me animé a escribirles. A ver, Alfredo, de acuerdo al detalle de su consulta y su mensaje de WhatsApp, veo que las dificultades que arrastra mi estimado amigo, como usted bien dice, no son de ahora. A usted la vida le viene dando repetidos sacudones a manera de decirle haga algo y se ha quedado de brazos cruzados. Aquí veo que tristemente han afectado su campo, han tirado porquerías, han enterrado porquerías en su campo, mi estimado amigo, y por eso es el único en el entorno que está en esas condiciones. Si se fija usted, como bien lo dice, no progresa, no adelanta, cualquier cosa que planta se muere, cualquier proyecto que ponga allí es completamente un fracaso. Gracias a Dios usted tiene la bendición que económicamente pues no se encuentra mal y le ha permitido la manera de mantenerse en pie, pero sí es importante que entienda que también su salud se está viendo afectada. Sería lo más conveniente que realice una consulta personalmente o a distancia para orientarle, para indicarle cuáles son los pasos a seguir en este problema que le aqueja. Alfredo, antes de que sea demasiado tarde y su salud se empiece a ver más comprometida, visítenos, busque la manera de solucionar esto definitivamente. Aún está a tiempo de poder hacer algo útil. Gracias por participar de nuestro programa.
3: Tenemos más mensajes, dice: hermano, me llamo Laura, mi fecha de nacimiento es el 30 de enero del año 76. Estuve siempre con problemas en la pareja. Quisiera saber si mi nueva relación va a funcionar. Gracias. A ver, Laura, no nos envía los datos de la nueva pareja o de la nueva compañero que se esté teniendo, pero en usted por lo menos se manifiesta bastante estable la situación.

0: relación sentimental y afectiva. Sería importante que nos envíe los datos de la pareja para de esta manera poder influenciar positiva y favorablemente en su situación. Gracias, Laura, por el mensaje que nos ha enviado.
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2: 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Recuerden, mis queridos amigos, si no han escuchado la respuesta de su mensaje a través del programa, estén pendientes que durante el día estaremos respondiendo sus mensajes como lo merecen. De esta manera, mis amigos, quedan ustedes cordialmente invitados para que nos escriban o nos visiten personalmente en cualquiera de nuestros centros de atención y consulta. Hemos llegado a la parte final de esta pequeña disertación. Quedan ustedes en la compañía de Dios Todopoderoso y hasta un próximo programa, si el Señor quiere y lo permite.
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audiencia, nuevamente tengan todos unos muy buenos días. Comenzamos con la música seleccionada para hoy. Recuerden que pueden comunicarse con nosotros a través del 4367-9155 o a través del celular 096-841-341.

0: Pasamos por acá para compartirles algunos ofrecimientos de trabajo. Se ofrece señora para el cuidado de personas mayores o limpiezas. Pueden comunicarse al 092 515 836. También se ofrece alambrador para el armado de mangueras para ganado. Comunicarse a través del 092 438 427.
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2: Por acá vamos con dos primeras solicitudes de temas en la mañana de hoy miércoles. Ana María desde Barrio Machado nos solicita dos temas. Así que vamos con uno de Mario Silva y le continuamos otro de la Sonora Borinquen.
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Así compartíamos estos dos temas. Solicitud de Ana María desde Barrio Machado en la mañana de hoy. Vamos con dos ofrecimientos más de trabajo por acá. Se ofrece casero. Pueden comunicarse al 099-969-037. Se hacen astillas para salamandra, para cocina a leña. La astilla se corta a un peso cada una. Hay mudas de acelga y lechugas a 40 pesos la docena. Pueden comunicarse con Juan Carlos Gómez al 091-247-713.

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1: Hola, ¿qué tal a toda mi querida audiencia? ¿Cómo están? ¿Cómo les va en este maravilloso día? Hoy con un nuevo programa, quien les habla, Lilén Tarotista. Hoy un nuevo espacio para reflexionar, para pensar, para buscar respuesta, para encontrar un camino cuando sentimos que las fuerzas nos faltan. Muchas veces nos preguntamos por qué las cosas cambian de un día para el otro. ¿Por qué una pareja que parecía feliz comienza a alejarse? ¿Por qué los hijos se distancian? ¿Por qué una madre ya no tiene la misma comunicación con sus hijos? ¿Por qué una familia que siempre estuvo unida comienza a tener discusiones y problemas? Son preguntas que escuchamos todos los días, que muchas personas llevan guardadas en silencio dentro de su corazón, porque hay tantas personas que no lo dicen, que lo callan, que lo guardan. Por eso, cuando estamos aquí para escuchar, para orientar, para acompañar, los invitamos que a través de las cartas del tarot podamos encontrar la orientación para ustedes, para esos momentos difíciles. El tarot no decide por nosotros, puede mostrarnos los caminos, señales, situaciones que muchas veces no estamos viendo. Es una buena orientación. Hay personas que sienten que todo les sale mal, buscan trabajo y no consiguen, tienen un negocio y los clientes dejaron de entrar, trabajan todo el día, el dinero parece desaparecer sin explicación. Pagan cuentas, hacen esfuerzos enormes y aún así no logran avanzar. Hay tantas personas que me dicen, Lilén, hace meses atrás estaba re bien, tenía mucho trabajo, estaba en mi mejor momento y de un día para el otro todo bajó. Hoy en día estoy sin trabajo. Cuanto antes, no me daba el tiempo para completar a toda la gente que me tenía para pedirme trabajo, para que le haga ciertos trabajos, ¿no? Y de un día para el otro todo eso se acabó y no avanzas y siente que te sentís en un pozo, que todos los días te levantás con una energía y decís hoy va a ser el día y sin embargo todo sale mal. Las dificultades aparecen juntas, muchas personas sienten que hay algo que los está frenando. También están quienes sienten un ambiente pesado dentro de su hogar. Entran a esa casa y la verdad es que tienen más ganas de devolverse e irse que volver a entrar. Discusiones constantes, cansancio, nervios, insomnios, preocupaciones permanentes, tristeza sin motivo aparente. Por eso realmente realizamos limpiezas energéticas para los hogares, para poder limpiar, para que su casa tenga otra energía, ¿sí? Para los comercios, para los campos, lugares de trabajo. Porque muchas veces, cuando el ambiente cambia, también cambia nuestra manera de sentir y de enfrentar la vida. Porque, ¿viste? Cuando renovás todo, cuando movés un mueble y decís, ¡qué lindo! ¿Cómo está distinto? Hasta el ambiente cambia. Bueno, es así exactamente. Hay que hacer una limpieza energética para poder que la casa absorba todo lo bueno, ¿sí? Que lo negativo se vaya. Y hoy queremos hablar especialmente a las personas del campo, a quienes ven que la siembra no prospera, que los animales se enferman, que las máquinas se rompen constantemente, que el trabajo no rinde como antes. Sabemos cuánto esfuerzo hay detrás de cada jornada. Por eso también tenemos consultas relacionadas con el campo, la producción, las preocupaciones de quienes viven de la tierra. También queremos hablar de la salud emocional. Hay muchas personas que viven con angustia, ansiedad, nerviosismo, miedo, tristeza o depresión. Personas que se sienten solas aún estando acompañadas. Personas que han perdido la ilusión. Personas que se levantan cansadas, se acuestan más cansadas todavía. A todas ellas ellas, queremos decirle que no se rinda. Siempre existe una posibilidad de volver a empezar. Siempre existe una oportunidad para cambiar las cosas. Y detrás de nuestras consultas también hablamos de las hierbas medicinales. Hierbas utilizadas desde hace muchas generaciones para ayudar a relajar, para descansar mejor, para aliviar tensiones, acompañar distintos malestares cotidianos. La naturaleza nos brinda muchas herramientas y es importante aprender a utilizarlas con responsabilidad. También recibimos muchas consultas relacionadas con la impotencia sexual y la falta de deseo. Hay tantas personas que me dicen, la verdad es que tengo a mi pareja al lado y la verdad es que ya no tengo un deseo de volver a estar con ella. La amo, la quiero, pero la verdad es que la parte sexual no me atrae. Es como que se me ha dormido esa sensación tan linda, ¿no? Porque realmente poder disfrutar de la pareja es algo maravilloso. Pero hay tantas personas que me dicen que no logran volver a estar como antes. Bueno, le quiero decir que todo eso se puede recuperar, que eso directamente nada está perdido. Siempre hay que buscar las alternativas para volver a recuperar ese deseo y esas ganas de estar con esa persona que uno tanto quiere. Por eso es un tema que afecta a muchas personas y muchas veces genera tristeza, preocupación y problemas en la pareja. Por eso orientamos de manera privada y reservada a quienes desean conservar sobre este tema. Sí, la charla es obvio que queda siempre en privado. Nada sale desde nuestra parte, ¿no? Todo es personal, todo es privado. Recordamos que muchas veces detrás de estos problemas también pueden existir preocupaciones, estrés, angustia, situaciones emocionales que afectan la vida diaria. Y si usted se encuentra lejos o puede y no se puede acercar personalmente, también realizamos consultas privadas mediante videollamada. Así que recuérdelo muy bien. Si usted es de alguna ciudad que no le cuesta llegar, o por motivos de trabajo, y tantas personas que me dicen, Lilens, me cuesta por mi trabajo poder asistir, poder venir. Entonces, bueno, yo le hago un lugarcito y a través de una videollamada podemos ver qué es lo que está pasando. Personas de distintos departamentos, ciudades o países nos consultan diariamente mucha gente. Entonces, por eso les doy esta posibilidad, porque tantas personas me dijeron, Lilens, no llego al lugar donde atiendes. Bueno, no importa, atendemos a través de las videollamadas. Y si realmente necesitamos vernos, coordinaremos día y horario para poder que se acerque al lugar de atención. Así que no se quede quieto, no se quede en la angustia. Recuerde que a través de las cartas del tarot vamos a poder orientar y vamos a saber qué es lo que está sucediendo. Recuerde que les habla Lilén Tarotista y los invito que el 5 voy a estar en la ciudad de Sarandí del Yí en el Hotel Central. También invitarlos que el 6, estoy en Cerro Chato, en la Pensión Silvera, ¿sí? Atendiendo consultas personal y privada. También invitarlos que el 8 estoy en Durazno, en el Hotel Durazno, atendiendo consultas. También el 9 estoy en la ciudad del Carmen, en Posadas Viñas del Carmen, atendiendo. 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La verdad es que es un placer poder hacer este maravilloso programa y recuérdenlo siempre, que mañana voy a estar por esta misma radio y en este mismo horario, como todos los días de la semana. Así que es un placer. Gracias a los dueños de la radio por permitirme llegar una vez más a cada lugar que usted se encuentre. Así que recuérdenlo muy bien. 098-908-251. 098-908-251. 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Tengan paciencia porque a veces son muchos los mensajes que nos llegan y bueno, y nos cuesta responder a todas las personas. Así que será media hora, dos horas en el transcurso del día se responde. Así que la verdad es que es un placer, recuérdenlo muy bien. Nos reencontramos mañana y quien les habla, Lilén Tarotista, y nos reencontramos mañana en un nuevo programa. Muchas gracias.

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audiencia, espero que estén teniendo todos un muy buen mediodía. Siendo la hora 12:02, les presentamos el informativo de la hora 12. 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

0: Pasamos a compartirles el pronóstico del tiempo actual. Contamos con una presión atmosférica de 1017 hectopascales, 82% el índice de humedad, 7 grados la temperatura, sensación térmica también de 7. La máxima para hoy incrementó a 11 grados y nos espera una tarde despejada.
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castraciones gratuitas en Sarandí del Yí. El municipio de Sarandí del Yí informa que se encuentran abiertas las inscripciones para la jornada de castraciones gratuitas de perros y gatos. Las personas interesadas pueden anotarse en la Oficina de Desarrollo del Centro de Barrio presentando cédula de identidad. Requisitos para asistir: ayuno de 12 horas, llevar collar y correa, manta para el abrigo y bozal si es necesario. Se invita a los vecinos a aprovechar esta importante iniciativa que contribuye al bienestar animal y a la tenencia responsable. Vamos con el cronograma de castraciones gratuitas para el departamento de Durazno, comenzando en Sarandí del Yí el miércoles 8 de julio. Jueves 30 de julio en La Paloma. Miércoles 5 de agosto en Blanquillo. Jueves 6 de agosto en Ciudad del Carmen. Y por último, el miércoles 12 de agosto en la ciudad de San Jorge. Reiteramos la fecha para Sarandí del Yí, el miércoles 8 de julio.

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en un trabajo conjunto entre la Intendencia de Florida, el gobierno de Durazno y el municipio de Sarandí del Yí. Se llevaron adelante tareas de reparación y acondicionamiento del camino que une la cabaña con Ruta 6. 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La intervención refleja el compromiso y la coordinación entre distintos organismos, trabajando de manera conjunta para atender las necesidades de la población rural y fortalecer la conectividad regional. Desde el municipio de Sarandí del Yí se valora especialmente este esfuerzo interinstitucional que contribuye al desarrollo de la zona.

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Vamos con un comunicado de prensa por parte del Ministerio de Transporte y Obras Públicas para la firma de convenios sociales en Florida y Durazno. Esta firma, hoy miércoles 24, el director nacional de Arquitectura, Martín Tierno, suscribirá convenios sociales con instituciones de los departamentos de Florida y Durazno para concretar obras que mejorarán sus instalaciones y fortalecerán su aporte a la comunidad. En Durazno, el acuerdo suscrito será con la Asociación de Vecinos de Barrios Durán, Duraznito y La Curva, para ampliar y mejorar la accesibilidad al CAIF Travesuras y a la Policlínica de ACE RAP. La obra consiste en la construcción de una nueva rampa, cocina, baño accesible, depósito, comedor y salón de usos múltiples. El programa Convenios Sociales, impulsado por la Dirección Nacional de Arquitectura del MTOP, es una valiosa herramienta de apoyo económico no reintegrable que se brinda a instituciones sociales en todo el país, con el objetivo de mejorar y ampliar sus instalaciones. Dicha firma de este convenio se llevará a cabo, como les comentábamos, hoy miércoles, a partir de las 15 horas en el CAIF Travesuras, José Gómez 508, en la ciudad de Durazno.

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1: 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Acondicionamiento de las luces de la cancha del camping del parque. El municipio de Sarandí del G continúa trabajando en la mejora de los espacios públicos de nuestra ciudad. En esta oportunidad se vienen realizando tareas de acondicionamiento y mantenimiento del sistema de iluminación de la cancha ubicada en el campín del parque. Los trabajos tienen como objetivo optimizar la visibilidad y brindar mejores condiciones para la práctica deportiva, actividades recreativas y el disfrute de vecinos y visitantes. Con estas mejoras se busca seguir fortaleciendo los espacios de encuentro y promover el deporte y la recreación en un entorno más seguro y adecuado para toda la comunidad. Por acá, este era un informe por parte del municipio de Sarandí del Chim.

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0: como le dábamos en el pantallazo del informativo de las 9, que le íbamos a compartir informaciones de presidencia, vamos ahora con la primera. Presentación de la edición 2026 de la Estrategia Nacional de Revinculación Educativa. La iniciativa es impulsada por los Ministerios de Desarrollo Social y de Educación y Cultura, la Administración Nacional de Educación Pública, el Banco de Previsión Social y el Instituto del Niño y el Adolescente. Vamos con la palabra de Casciani para luego pasar con la palabra de Gonzalo Sibila.
1: La estrategia de revinculación educativa Volvió a tu sueño es una estrategia donde interviene el Ministerio de Desarrollo Social, el INAU, la Administración Nacional de Educación Pública, el MEC, el BPS, el INISA, hasta la Organización de Fútbol Infantil, y además se utilizan, por ejemplo, bases de datos de migraciones o identificación civil para ubicar a aquellos chiquilines que no tienen matriculación, que están en edad de la educación obligatoria y no están matriculados este año. El año pasado nosotros esto lo empezamos a hacer en julio, este año adelantamos a junio esto, y esto implica que nosotros estamos buscando un universo de chiquilines donde sabemos que hay chiquilines que están en el sistema educativo, pero si no, no podíamos arrancar en junio por el tema de cómo se colecta la información. Los números son más o menos similares a los del año pasado. Hace dos semanas se comenzó a contactar tanto chiquilines en edad escolar como educación media, y básicamente lo que estamos anunciando hoy es que efectivamente se está haciendo esto, y se está haciendo un mes antes, con lo cual esperamos tener mejores resultados que el año pasado. Recordemos, el año pasado ahí eran unos 5.200 estudiantes que salimos a buscar y retornaron unos 3.000 estudiantes a instituciones de primaria, secundaria y UTU, que es lo que corresponde por los tramos de edad. Este año esperamos superar ese ciclo. El Banco de Previsión Social es parte de la estrategia y por lo tanto ha hecho movimientos en términos de qué es lo que hacía antes de que existiera la estrategia, y esto ha implicado, por un lado, dar tiempo a los equipos para buscar a los estudiantes, dar tiempo a las familias que de repente efectivamente están vinculadas a una propuesta educativa y por algún error no están en el registro con el cual estamos trabajando, y posterior a eso lo que corresponde es la aplicación del marco legal vigente, que el marco legal vigente es ley y decreto que indican que aquel chiquilín que no está matriculado en educación obligatoria se le suspende la asignación hasta que se revincula. Nosotros el año pasado, cuando cerramos, seguimos revinculando estudiantes, es decir, seguimos logrando que a partir de la suspensión chiquilines volvieran a las aulas, y además Uruguay este año tiene lo que son los resultados del diálogo social, donde hay un conjunto de iniciativas que van a tener tratamiento parlamentario, que van a mover esto de la suspensión de asignaciones familiares, y van a mover también la dispersión de contraprestaciones, es decir, van a unificar las prestaciones a las que acceden niños, niñas y adolescentes.
2: Esta es una estrategia de todo el gobierno, de todo el Estado uruguayo. Acá hay varias instituciones que son muy importantes para que esto sea posible. Fueron mencionadas. Veo que la ANEPA además está con sus subsistemas acá presentes. Gracias por ese compromiso. Siempre la ANEP al firme. Y bueno, el INAU, el BPS, el INISA, distintas instituciones importantísimas para lograr también que se pueda concretar esta estrategia de revinculación educativa. Mencionaba la ONFI también, Pablo, y si será importante esa red de instituciones y de gurises y gurisas que en distintos lugares del territorio están nucleados en torno al fútbol infantil. Esto también nos ayuda mucho a llegar. Distintos ministerios, agencias que también nos facilitan datos. Gracias a todos. Y me parece que es muy importante en esta, como en otras iniciativas de política pública que estamos llevando adelante, poner en el centro a la comunidad. Yo quisiera hoy hacer una invitación también desde este lugar a generar una gran movilización comunitaria en torno a el reencuentro de los gurises con el sistema educativo, ¿no? Ese volví a tu sueño que decía Pablo recién, en primer lugar es significar que el sueño de nuestros gurises y de nuestras gurisas pase por el sistema educativo, y para eso hay que trabajar muchísimo, porque asociar los sueños, el proyecto de vida de nuestros gurises y gurisas al sistema educativo, a los procesos educativos, no es una tarea tan fácil, en la sociedad en la que vivimos y con las mil dificultades que tenemos muchas veces también de poner en vínculo la oferta educativa, las características del sistema educativo en su diversidad con la realidad de nuestros gurises y gurises. Y me parece que para poder lograr eso, el papel de la comunidad es importantísimo. O sea, acá hay un montón de instituciones trabajando juntas. Si no damos el ejemplo de las instituciones de poder trabajar en conjunto, bueno, ¿qué le vamos a pedir al conjunto de la sociedad? Pero es mucho lo que hace la sociedad aún antes de que las instituciones demos estos pasos. Y eso me parece importante reconocerlo, porque bueno, esta estrategia surge el año pasado, antes la forma que se abordaba, digamos, el problema de la desvinculación en relación concretamente a la baja de prestaciones, que es un tema que ha sido muy discutido, era bastante distinta. Y sin embargo, nuestras comunidades siempre han estado ahí haciendo cosas y valorando la importancia del vínculo de los gurises con el sistema educativo. Y yo creo que hoy, desde este trabajo acumulado que estaban narrando los compañeros, que también es de mucho aprendizaje para nosotros, podemos también ya en otro estadio, en otro escalón del trabajo, hacer una gran convocatoria a toda la sociedad a seguir haciendo eso y a poder trabajar en conjunto entre la sociedad y el Estado para lograr el objetivo.
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0: 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Vayamos ya a compartirles la reiteración del estado del tiempo. Contamos con una temperatura de 8 grados al momento. Vientos de 13 kilómetros en la hora, manteniéndose. Presión atmosférica 1018 hectopascales. 90% el índice de humedad, 10 kilómetros de visibilidad. Un pronóstico para la tarde-noche nuboso y cubierto. Bajas temperaturas. La temperatura máxima para hoy se mantiene en 11 grados.
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5: Títulos a las 13 horas.
6: Los ministros del Interior, Carlos Negro, y de Defensa, Sandra Lasso, están reunidos analizando la forma en que se implementará el patrullaje de los blindados militares en zonas críticas de Montevideo.
5: El tema será debatido el próximo viernes en una reunión del Consejo de Ministros.
6: Juan Castillo admitió que sintió un impacto, debí decir, y marcó además reparos ante el posible uso de los vehículos en la seguridad pública.
5: El ministro de Trabajo y dirigente del Partido Comunista señaló que la imagen del ejército en las calles no es buena cosa, advirtió sobre la necesidad de no confundir los roles entre la policía y las Fuerzas Armadas, pero respaldó la conducción del presidente Orsi y la gestión de la ministra Lasso.
6: El exministro del Interior, Nicolás Martinelli, criticó al Frente Amplio por su traba ideológica y no decir que los militares van a patrullar los barrios.
5: Sostuvo también que el pedido de ayuda al ejército se sustenta por el fracaso en la gestión.
6: En tanto, el senador colorado Pedro Bordaberry dijo que hay una tortuga en el Ministerio del Interior y los delincuentes son liebres.
5: Agregó que la propuesta de los blindados es acertada por parte del Frente Amplio, pero mencionó que pasó por alto aspectos claves a la hora de llevar a terreno los vehículos.
6: Intensa actividad despliega a esta hora en lo que es la agenda del presidente de la República en el departamento de 33, donde, entre otras actividades, está visitando el polo deportivo local.
5: Los sindicatos industriales proponen crear un colchón social financiado por los sectores económicos ganadores.
6: Respecto a cómo se financiaría este nuevo subsidio y si funcionaría en paralelo al seguro de paro tradicional, el dirigente gremial Danilo Dárdano aclaró en entrevista con Radio Monte Carlo y Cori que no se buscará comprometer las arcas del Estado.
5: La Federación Rural exigió hoy la baja urgente en el precio del gasoil y alertó por la pérdida de competitividad.
6: El presidente de la gremial, Rafael Normey, señaló a Radio Monte Carlo y Cori que, según sus estimaciones, el combustible debería situarse en el entorno de los 51 pesos el próximo mes.
5: El sindicato de OCE realiza un paro y se moviliza en la sede de la estatal en reclamo por la negociación colectiva y más personal.
6: Los trabajadores portuarios realizan un nuevo paro mientras la delegación del sindicato negocia en el Ministerio de Trabajo.
5: La operativa regular en el puerto no se ha normalizado, ya que siguen las negociaciones por un nuevo convenio colectivo y mejores garantías de estabilidad laboral.
6: Se desconoce aún si se concretará la reapertura de la planta de Norteña en Paysandú. Las negociaciones que se llevan a cabo en el Ministerio de Trabajo no han llegado a buen puerto.
5: De último momento, el presidente de la República acaba de hablar en 33 a propósito del patrullaje de los blindados militares. La decisión está tomada. El viernes se terminará de definir, dijo Orsi, sobre los vehículos del ejército para patrullar los barrios.
6: En el deporte, Marcelo Bielsa define hoy la oncena titular de Uruguay para jugar el viernes ante España en la última fecha de la fase de grupos de la Copa del Mundo.
5: Hoy se definirán los clasificados de los grupos A, B y C que tendrán acción en los tres países anfitriones.
6: A las 16 horas jugarán en Vancouver, Canadá y Suiza, y en Seattle se enfrentarán Bosnia-Herzegovina y Qatar.
5: Más tarde, a la hora 19, Brasil enfrentará a Escocia en Miami por el grupo C.
6: En Atlanta jugarán Marruecos y Haití, que ya está eliminado.
5: Por último, a las 22, México, que tiene 6 puntos, aseguró el primer lugar, recibirán el Estadio Azteca a la República Checa.
6: A su vez, en Monterrey se enfrentarán Sudáfrica y Corea del Sur.
5: Estocolmo buscará hoy mantener su invicto en la Liga de Ascenso en básquetbol cuando visita Colón 2015.
6: A la misma hora, Urupán recibirá a Sayago y Marne a verde y rojo.
5: El presidente Milei Viaja nuevamente mañana a Madrid en lo que será su sexto desplazamiento a territorio español.
6: El presidente de Estados Unidos, Donald Trump, amenazó con suspender inmediatamente las negociaciones con Irán en caso que se apruebe peajes por el tránsito en el estrecho de Hormuz.
5: Bueno, tiempo frío a esta hora en Capital, cielo nuboso, la temperatura 9 grados.
6: Los vientos del noroeste a 9 kilómetros en la hora.
5: La presión 1017.4.
6: 78% el índice de humedad.
5: Visibilidad 15 kilómetros.
6: El pronóstico para esta jornada, nuboso y cubierto, bajas temperaturas. Se prevé una máxima de 11 para el sur, 14 en el norte.
5: Bueno, y como adelantábamos en titulares, el presidente de la República habló hace minutos en el departamento de 33 a propósito del patrullaje de los vehículos del ejército. Dijo Orsi que la decisión está tomada, que el viernes se terminará de definir. Así lo manifestó el mandatario. No es un tema de imágenes, de acción. Hay que resolver lo que cada uno piensa. Lo profundizaremos el viernes. Dijo Orsi sobre la opinión de los ministros como Juan Castillo, que escuchábamos más temprano aquí en Radio Monte Carlo, que no coincide con esta medida. Este tema lo vamos a estar ampliando en el correr de las próximas ediciones informativas y aquí en el Noticioso Cobre, a propósito de lo que habló el mandatario en el departamento limareño.
6: Vamos a avanzar en otros asuntos. Les comentábamos en titulares, los sindicatos industriales proponen crear un colchón social financiado por los sectores económicos ganadores.
5: El presidente de la mencionada conferencia, Federación Danilo Dárdano, dijo hoy que están pensando en un método que permita redistribuir entre ganadores y perdedores.
7: Empezamos a analizar alguna propuesta que pase para solventar, financiar lo que llamamos nosotros vulgarmente un colchón social, porque cada vez que cierra una fábrica o reestructura y queda gente por el camino, el Uruguay realmente no está dando respuestas como país y como gobierno, ¿no?, y como todos los involucrados, para esa gente que queda por el camino. Realmente, lo decíamos el otro día reunidos con el secretario de Presidencia, el drama más grande que tenemos hoy no es quedarnos sin trabajo, hay uno peor, que es cómo volvemos a trabajar lo más rápido posible. Ese es el desafío que tiene el país. Y bueno, si no encuentro trabajo, si me capacito como pasó en Sasaki, 4 o 5 cursos, y no consigo reinsertarme, el problema no soy yo, el problema es el país, ¿no?, que no me está ayudando a volver a encontrar trabajo.
5: ¿Y en ese caso sería una propuesta directamente al Ejecutivo? ¿Sería este colchón que usted menciona algo paralelo, por ejemplo, a lo que puede ser un seguro de paro? ¿Los fondos para esto serían parte del Estado, de las empresas, de los trabajadores?
7: No, el Estado no cree, porque en realidad, ya a esta altura, los números están complicados y hay parte de razón importante sobre eso. Por el momento, inclusive, la propuesta de nuestra central sobre colocar una tasa al 1% más rico de Uruguay no fue de recibo, por lo menos por el momento. Estamos pensando en otra cuestión, ¿no? De alguna manera redistribuir entre ganadores y perdedores.
5: Uno de los métodos, o el más utilizado a la hora de redistribuir, generalmente está asociado a algún tributo. ¿Iría por ese lado o tienen alguna otra idea?
7: Sí, seguramente. Sí, acá no hay mucho misterio, ¿no? Al fin del día vamos a estar hablando de recursos y estamos hablando de plata. En un mundo que no, los 12 recontra mil millonarios tienen la riqueza de 4.000 millones de personas, en ese mundo estamos, en Uruguay también hay que mejorar la distribución de la riqueza y por tanto, reitero, no nos podría ser algo normal o normalizar que quede humanidad sobrante. Bueno, quedate sin trabajo, se te terminó el seguro de desempleo y bueno, manejate.
5: O lo que decía Danilo Dárdano de los sindicatos industriales esta mañana con Radio Monte Carlo.
6: Están pasando exactamente 9 minutos de las 13 horas. Vamos al deporte.
8: Gracias, compañeros. Muy buenas tardes. Práctica puertas cerradas de la selección uruguaya, definiendo el equipo Marcelo Bielsa para el viernes enfrentar a la selección española. La muy posible vuelta de José María Jiménez, también la posibilidad para que Darwin Núñez aparezca en el equipo titular, son los dos cambios que haría el equipo uruguayo para ese partido trascendental, donde de ganar estará consiguiendo el pase como primero en el grupo, a no ser que aparezca también una victoria importante, muy abultada en goles, de Cabo Verde sobre Arabia Saudita. De empatar, tiene que penar por otros grupos que no superen la línea de 3 puntos de Uruguay, y perder significaría prácticamente estar eliminado. Debería sí encontrar demasiada matemática para que pudiera estar avanzando si no consigue sumar el próximo viernes. Hoy empiezan las definiciones en los grupos con partidos simultáneos. Uzbekistán, Qatar, Canadá, Suiza a las 4 de la tarde. A las 7 estarán jugando Marruecos, Haití y Brasil, Escocia. Y a las 22 horas, México ante República Checa, Corea, Sudáfrica, la actividad para la Copa del Mundo hoy, buscando la definición en estos tres primeros grupos. Ayer hubo victoria de Colombia ante Congo 1-0, de Croacia ante Panamá, también por el mismo marcador, fue empate sin goles entre Inglaterra y Ghana, y la goleada de Portugal ante Uzbekistán, los dos goles de Cristiano Ronaldo, que lo transforman en el único jugador en el planeta en marcar en 6 mundiales. El portugués haciendo historia, al igual que Lionel Messi, se van superando 1-1, pero este récord sin duda será muy difícil de poder batir. En lo que tiene que ver con el fútbol local, la comisión disciplinaria de AUF dio a conocer las sanciones para Matías Arezzo y el argentino Remedy en Peñarol. Matías Arezzo estará un partido más afuera y se pedirá la reducción de la pena, cosa que no puede ocurrir con el argentino. Por ser residente deberá cumplir los 4 partidos de sanción. Para Radio Monte Carlo les informó Martín Díaz.
5: Muy amable, gracias Martín. Volvemos al Parlamento, allí está nuestro compañero Enzo Ferrari, adelante.
9: Muchas gracias. De acuerdo a lo que pudimos saber en base a un adelanto que se nos fue brindado concretamente a Radio Monte Carlo, lo que va a presentar Luciano Polanski es una carta a la vicepresidenta de la República y presidenta de la Asamblea General, Carolina Cose, vinculada al Fondo Nacional de Recursos. Se trata de generar una comisión integrada por médicos y juristas para justamente optimizar los recursos del Fondo Nacional, y en ese entendido cabe destacar que existe una figura preponderante en el marco de lo que es la presentación de esta carta, según pudo saber Radio Monte Carlo Maza Fuentes, que es la figura del doctor Homero Bañulo, quien fue el que introdujo de alguna manera, por ejemplo, el alcohol en gel en nuestro país, tan necesario en el marco de la pandemia por el coronavirus que tuvimos en el año 2020. Se trata de crear una comisión honoraria integrada por médicos y juristas para el Fondo Nacional de Recursos. Es un adelanto respecto a lo que será esta conferencia de Carolina Cose y la ex vicepresidenta de la República, Lucía Topolansky. Vamos a estar informando de forma posterior sobre este tema. Para Radio Monte Carlo y el Gran Circuito Cori, informó Enzo Ferrari.
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6: Están pasando 14 minutos de las 13 horas, nos vamos a la República Argentina. Allí está Claudio Cardoso, adelante.
12: La temperatura en la ciudad de Buenos Aires y en la ciudad de La Plata hay muchas complicaciones que tienen que ver fundamentalmente con el abastecimiento de gas natural comprimido para los automovilistas. Los más complicados son los taxistas, los remiseros, los fleteros, pero también autos particulares que no tienen lugares en donde puedan cargar GNC, teniendo en cuenta que hay un recorte

0: en cada una de las estaciones de servicio, producto de lo que significa una medida del gobierno de darle prioridad a los domicilios más allá de lo que ocurra con cada uno de los taxistas y remiseros que están pidiendo por el gas natural comprimido. Me voy a acercar a uno de ellos para preguntarle, señor, ¿complicado con el tema del abastecimiento de GNC?
1: Muy complicado, no se puede trabajar así, no se puede. Es salir a las 6 de la mañana a trabajar y a las 7 tenés que estar en la estación de servicio, mirá la hora que es y todavía estamos acá.
0: ¿Muchas horas para cargar?
1: Sí, muchísimas.
0: O sea, perdió mediodía.
1: Perdí mediodía de trabajo, sí, todos, no solamente yo.
0: ¿Y cuánto hace que ocurre esto?
1: Y hace una semana.
0: ¿Y si esto sigue así?
1: Ya están parados cortando en la autopista un grupo de taxistas de La Plata.
0: Bueno, hasta aquí entonces la palabra de un taxista de la ciudad de La Plata. Esto ocurre en La Plata, en Berisso, en Ensenada, en toda esta zona donde estamos trabajando con el móvil de Radio Monte Carlo. Les digo que hay una fila de aproximadamente 600 metros. 300 por un lado de los automovilistas particulares, 300 por el otro, taxistas, remiseros y fleteros. Evidentemente hay un recorte importante. Desde hace 13 días se vive con esta dificultad, en otras zonas de una semana, pero lo cierto es que no se sabe cuándo se va a restablecer debidamente el suministro de gas natural comprimido para los automovilistas. Desde Buenos Aires, en este caso desde La Plata, informó Claudio Cardoso, corresponsal de Radio Monte Carlo en la Argentina.
2: Muy amable, gracias Claudio. Volvemos al Parlamento. Enzo Ferrari, adelante.
3: Gracias, David. Está hablando la ex vicepresidenta de la República, Luciano Polanski, sobre el proyecto que le presentó a Carolina.
4: Horaria de médicos y juristas, porque son las dos ramas, que presidida por el mismo que creó la ley, que es el doctor Romero Bañuro, que está veterano y jubilado, pero no sé qué va a agarrar porque le tengo fe. Porque está bueno que en su momento nos dio esa ley, entonces tomar la ley, discutirla, ver lo que está pasando hoy, ver cómo la mejoramos, ver si la financiación sigue siendo la adecuada, ver todo y hacer sugerencias que haya legisladores de las dos cámaras, de las comisiones de salud, para que después con esas recomendaciones se pueda armar un proyecto de ley que mejore. Es una cosa sencilla, pero para no tener la angustia diaria de pasó esto, va para acá, va para allá, hay que perderlo. Nada más que ese. Es eso.
5: ¿Corresponde o no aplicar, por ejemplo, del ministro de Medicamentos?
4: No, no sé, yo no tengo ni idea de eso. Eso lo tendrán que decir los de la comisión, porque yo no soy ni médico ni juez, ¿entendés? Soy apenas, además ahora soy una ciudadana jubilada, no me venga con esa pregunta, no corresponde. Yo lo que quiero es que las cosas no son estáticas, todo evoluciona, porque aparecen cosas nuevas. Entonces, hagamos un alto en el camino, gente que calificada, esto tiene implicancias, por supuesto que médicas, ¿no?, profundas, porque tiene que ver con nuevas tecnologías. Las tecnologías nos han dado más años de vida, pero no nos hacen inmortales, por ahora. No sé si en algún momento llegará.
5: Le pregunto porque muchas veces se desestima la posibilidad de que un paciente reciba un medicamento de alto costo y el paciente tiene que recurrir a la...
4: Claro, justamente para resolver eso, que no haya todo un trámite penoso, que queden enfrentados el fondo de recursos con los médicos, con los jueces, esto, lo otro, que aquí, que allá. Veamos qué está pasando, por lo menos el sentido común, lo que dice Sancho, olvidémonos de Quijote, Sancho, el que está todos los días. A ver, ¿qué está pasando que esto no está funcionando?
5: Hay un caso muy sonado en estos días, que es el de Gonzalo Morato.
4: No, pero no, yo no me recibo ningún caso concreto, porque hay miles de casos, desgraciadamente. Para bien y para mal. Hay enfermedades nuevas, hay soluciones nuevas. Hay más tiempo de vida a

0: a veces nos sacan de la estacada y otros no, porque en este mundo venimos y nos vamos. Entonces es una discusión profunda, no es blanco, negro, alto, bajo, rubio, morocho. No, no, borremos todo eso. Esto está lleno de grises, de sutilezas, de puede ser, de veremos cómo, de cómo lo hacen en otros países. La pregunta elemental, ¿qué hace nuestro vecino? ¿Qué hace Argentina? ¿Qué hace Brasil? ¿Qué hacen en Latinoamérica? ¿Qué hacen en Estados Unidos? ¿Qué hacen en Europa? Yo qué sé. Los comparativos famosos que siempre hacíamos, y ver cómo solucionamos y sacarle la penuria al que está enfermo. Porque esto es una penuria.
1: Un hecho específico que la motivó justamente a tomar esta decisión de presentar esta posibilidad.
0: Hubieron dos cosas que me motivaron. Hace mucho que yo veía viendo que había esta disfuncionalidad en el funcionamiento de la ley, y hace poco metiéndome en algunos números del Estado, vi que el déficit que tenía el Fondo de Recursos era gigantesco. Entonces dije, acá puede haber un cortocircuito en un lapso. Entonces atajemos este problema. ¿Y cómo lo podemos atajar? Si es una ley, tomando la ley, la ley esa fue una iniciativa del doctor Homero Bañulo. Yo recuerdo bien cuando empezó esa ley, porque esa es la única virtud que tiene ser viejo.
2: Escuchábamos así en el Parlamento a la ex vicepresidenta de la República, Lucía Topolansky, que presentó un proyecto a la actual presidenta de la Asamblea General, Carolina Cose, que tienen que ver con la salud.
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10: Martín Olaverri, buenas tardes.
11: Buenas tardes, el gusto de saludarlos hasta ahora para actualizar la información vinculada a la actividad de los agronegocios. Vamos a hablar de gestación. Ayer se realizó en Durazno el taller de gestación donde se presentaron los números de preñez. Y Uruguay sigue con un piso de un 80% de preñez. ¿Qué marca esto? Que seguramente Uruguay, sobre 4.400.000 vacas, va a estar superando nuevamente la próxima marcación los 3 millones de terneros. Y es un muy buen dato este para la ganadería uruguaya, pensando en la extracción de la industria frigorífica, de la exportación de ganado en piel, ingresos.

0: de divisas en general. En un año que fue muy desafiante, el pasado, donde hubo una zona muy afectada por la sequía, sobre todo el sur y el este del país. Conversábamos sobre este resultado con el doctor Lauro Artía, médico veterinario del departamento de Paysandú, que integró el taller de gestación ayer en el departamento de Durazno.
1: Realmente fue un dato. En primer lugar, te diría que sí, que por supuesto me sorprendió. Es un dato contundente y creo que fue un año de un gran desafío por la situación climática que se tuvo sobre todo en el sur y Emilio Machado, que ha tenido un trabajo brutal realmente en el procesamiento de los datos y en toda la información como la viene procesando con este nuevo sistema, con la base de datos y cómo el análisis que se pudo hacer, y quedó perfectamente documentado cómo hay un desacople en lo que es el clima y el resultado, ¿no? Eso que es algo consistente que ya viene, sobre todo en los últimos 5 años, que es donde venimos presentando ya con todos los datos unificados de todo el país, y realmente queda bien marcado, bien, sin ningún tipo de duda, el nivel de análisis que se hizo, de que hay un desacople de lo que es las condiciones climáticas con lo que ha sido la preñe, ¿no? Claro, porque sobre todo en las zonas tur que tuvieron las peores condiciones climáticas, pero con mucho más aplicación de tecnología, obtuvieron mejores resultados que lo que es la zona norte con mejor clima, ¿no?
0: Escuchábamos al doctor Lauro Artía a propósito del resultado del taller de gestación, 81.1% el promedio nacional. Para Informativo Cori y Radio Monte Carlo informó Martín Olaverri.
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Muy, muy buenas tardes, estimados amigos oyentes de CW155 Radio Sarandí del G. Esta es una edición más de Impactos, programa de la Iglesia del Evangelio Cuadrangular, donde queremos compartir un tiempo ameno con ustedes, pero también un tiempo que tenga utilidad, que nos invite a meditar, a reflexionar y, por qué no, a tomar nuevas decisiones en nuestra vida. Nuevas decisiones en el orden espiritual y almático de las personas, para que redescubramos que estamos en esta vida con un propósito de parte del Creador. Y en esta oportunidad me gustaría comenzar recordando las palabras que encontramos en el profeta Isaías, en el libro del profeta Isaías, Biblia, Antiguo Testamento, obvio. En el capítulo 1, versículo 19 dice: si querés y oís, comerás el bien de la tierra. Si no querés y fueras rebelde, serás consumido a espada, porque la boca del Señor lo ha dicho. Y bien, cuando meditamos en este texto, tal vez de principio no lo tomamos tan en cuenta como el texto nos está hablando de la libertad que Dios le da a la humanidad. La libertad que tenés tú y que tengo yo de decidir, creer, buscar, recibir, de decidir en qué creer. Y somos libres en esta vida que Dios nos ha dado, en este tiempo terrenal, somos libres. Y casi diría hasta lamentablemente, de tomar muy malas decisiones. Y encima a veces hasta culpar a otros o a Dios mismo. Somos libres, aún cuando practicamos la fe cristiana, de tomar decisiones por voluntad humana, a veces por el consejo de nosotros mismos, por algo que nos deslumbra o nos gusta, sin habernos tomado la previa disposición a meditar. La palabra de Dios, Dios nos dice y nos invita a meditar, a escudriñar y a tomar decisiones con un conocimiento previo. Pero a veces la emoción humana nos lleva, por antojo, capricho o nuestro propio ego, a tomar decisiones sin meditarlas. En el marco de tomar decisiones encontramos, por ejemplo, aquí que si uno quiere y escucha la voz de Dios, las cosas podrán ser diferentes. Isaías decía, escribiendo estas palabras, inspiradas por el Espíritu Santo de Dios, que si queremos y oímos, disfrutaríamos el bien de Dios, que a veces, lamentablemente para nosotros, los humanos, no lo entendemos. Y cosas como las que dice Pablo en el Nuevo Testamento, allí en la carta a los Romanos 8:28, dice la frase: todas las cosas contribuyen para bien a aquellos que aman a Dios y conforme su voluntad son llamados. Y ahí entendemos que muchas veces lo que nosotros consideramos bueno o bien no es exactamente lo que Dios está diciendo. Pero vuelvo a Isaías y dice que si nosotros le creemos y nosotros oímos y queremos, tomamos decisión de querer vivir en el plan de Dios, no en lo que creemos que es el plan de Dios. Por eso habla de oír. Tenemos que tomarnos el trabajo de buscar cada día conocer la voluntad de Dios, no de mezclar a Dios, como a veces lo queremos hacer, con nuestras voluntades, sino conocer la voluntad de Dios. Es por eso que muchas veces a una persona que dice, no, yo creo, tengo fe, están viviendo de una forma muy errática, descontinuados del plan original. Porque una cosa es creer, conocer, es bueno. Pero es bueno si se aplica también. Por eso acá se habla de querer, de oír, para poner en práctica, ¿verdad?,
el plan que Dios tiene contigo. Eso nos conlleva a renunciar a cosas que nos atan, a renunciar a idolatrías, religiosidades, tradiciones y vicios, a renunciar a una costumbre de vida que tal vez la hemos introducido en nuestra vida cotidiana, pero lamentablemente no nos permite desarrollarnos en el plan de Dios. Nos cuesta a veces aceptar que lo que creemos que es correcto nosotros lo estamos viendo así, pero hay que pasarlo por el microscopio de Dios, a ver si realmente esto es bueno, o a mí me agrada, o a mí me parece que es bueno. Por eso vuelvo a lo de Isaías. Si querés y oís a Dios, vas a disfrutar, en tu vida van a haber cosas buenas, las entiendas o no. Y ahí es donde me apoyo en las palabras de Pablo, que todas las cosas contribuyen para bien. Y a veces Dios, para generar cambios en nuestra vida, tiene que intervenir de manera especial, puntual, en situaciones que a veces no queremos tocar. Por decir algo entre tantas cosas, recuerden que para tener un cambio en nuestro... todo lo que conlleva nuestra vida almática y sentimental, una de las cosas que Dios te manda a ejercitar es el perdón. Debes de perdonar a quienes te rodean, más allá de lo que haya pasado, porque a la luz de la Escritura el perdón es un beneficio para vos, no para el perdonado. Te pone bien con Dios, te arrima al perdón de Dios, te permite recibir una nueva oportunidad en Dios. Mencioné esto por ser una de las cosas que a veces nos complica. Tantas cosas hay que dejar de hacerlas a nuestra manera y comenzar a hacer a la manera Dios. Y aquí decía, si no querés y fueras rebelde, y la rebeldía básicamente empieza cuando llevo la contraria a la voz de Dios. Cuando, si bien sé lo que Dios dice, yo lo haré de otra manera. Y por más que lo hagamos con una cara amable y simpática, es rebeldía. Y la rebeldía nos aparta de Dios. Si querés, si no querés, dice, si no estás de acuerdo, bueno, Dios lo dice, pero yo lo voy a hacer de otra manera. Eso es rebeldía. Y cuando dice allí serán consumidos a espada, podríamos traducirlo también hoy día en esta forma. Seremos consumidos por la adversidad. Las batallas de la vida terminarán ganándonos. Y eso es lo que a veces vemos aún en aquellos que quieren practicar, quieren vivir o practicar, valga la expresión, una vida cristiana, pero no están dispuestos a hacerlo al modelo Dios, sino usando expresiones como algunas que dicen de esta manera: yo creo en Dios, pero a mi manera. Terminamos siendo tan destruidos como cualquier incrédulo, porque la adversidad se ensaña contra nosotros. Amiga, amigo, en esta hora que nos tomamos estos minutos para reflexionar un poquito, invito de verdad a que consideres lo que Dios dice que tenés que hacer. Dios siempre nos habla de libertad, siempre la libertad. La fe cristiana está basada en libertad. Y quiero traer a memoria palabras del Señor Jesús que claramente nos hablan sobre esta libertad. Encontramos en el Evangelio, según San Juan, capítulo 8, verso 31. Entonces dijo Jesús a los judíos que habían creído en él: si vosotros permanecéis en mis palabras, seréis verdaderamente mis discípulos y conocerán la verdad, y la verdad os hará libres. La libertad que provoca en la mente, en el pensamiento, en las iniciativas y decisiones de los seres humanos, el conocimiento de las Escrituras. Cuando tenemos conocimiento de las Escrituras, experimentamos esa libertad. Entendemos que no somos ni fanáticos, ni religiosos, ni legalistas, sino personas con un conocimiento espiritual. La veracidad, la eficacia comprobable del mensaje bendito de Dios cambia la mente de una persona, trae iniciativas nuevas, despierta convicciones, descubrimos cuán limitados somos, descubrimos las cosas que nos afectan y que están dentro de nosotros y las podemos empezar a rechazar. Nuestro egoísmo, nuestra egolatría, nuestras situaciones sin resolver,
que las podemos traer delante de aquel que dijo: vengan a mí los que están cargados y trabajados y yo les daré descanso. Muchas veces la carga que está trabajando en tu mente son sentimientos de culpa, son sentimientos de frustración, son renuncias que hicimos y no debíamos de haber hecho, son compromisos que tuvimos que asumir y no lo hicimos. Y eso va dejando una carga áspera a nosotros. Se va acumulando. Ya prácticamente el orgullo no nos deja distinguir qué fue lo que pasó, pero lo sufrimos. Amigo, amiga, hoy tenemos, mañana tal vez sea tarde, la oportunidad de detenernos y de reflexionar. ¿Qué hay en nuestras vidas que nos está llevando a caminar lento? Así como, por decirlo de alguna manera, un cálculo biliar o un cálculo renal se va produciendo por la acumulación de minerales o otras sustancias que se acumulan y van generando un cálculo, una piedra, básicamente. En nuestra alma tenemos esos cálculos. Rencores, rencillas, disgustos, impotencia, amargura guardada, afanes, ansiedad, rencores, tristezas, etcétera. Esas cargas de sentimientos que deberíamos haber eliminado, procesado juntamente con Dios, haberle pedido el auxilio, la ayuda y su palabra para procesar esas áreas de nuestra vida que tienen falencias, pero a veces no lo hacemos por el ego, sosteniendo que tenemos razón y no estamos dispuestos a negociar. Pero eso nos hace daño. Por tal razón, mis amigos, vale la pena detenerse y entender que Dios tiene razón. Y tal vez recordar la oración de Jesús allí en Getsemaní: hágase tu voluntad en mi vida y no la mía. Amigos, vamos a un pequeño corte y volvemos enseguida con la segunda parte del programa de hoy, dejándote nuestros números de contacto: 0099 315 936, también el teléfono fijo 43 67 87 77, y nuestras reuniones allí en Oribe esquina Justo Lema, los viernes a las 4 de la tarde, 16 horas, y los domingos sí, 17 horas, 5 de la tarde. Te esperamos y anhelamos que conozcas el plan de Dios para tu vida. Querido amigo, que disfrutes la vida que Dios preparó para ti. Para eso debemos de tomar decisiones y caminar en la verdad de las Escrituras. Vamos a un corte musical.

continuamos con nuestra segunda parte del programa del día de hoy. Como siempre, intentando compartir con ustedes lo que el Creador nos ha dado, lo que el Dios de la vida, el Creador de todo, el Dios y Padre de nuestro buen Señor Jesucristo nos entregó en las Sagradas Escrituras. Y esto puede cambiar nuestra historia, puede cambiar nuestra vida, siempre y cuando lo aceptemos por voluntad, por decisión, no como un sistema religioso, no como una tradición, no como simplemente un marco legal, sino la palabra viva, el mensaje que el bendito y eterno Dios nos ha dado para que podamos encontrar la vida. Y Jesús dijo: yo soy el camino, la verdad y la vida, ninguno viene al Padre si no es por mí. Y hoy te invito, considera el consejo y la invitación que Jesús te hace. Jesús también es el que dice allí en Apocalipsis 3:20: yo estoy a la puerta y llamo. Si alguno oye mi voz y me invita, entraré y cenaré con él. Y así, a grueso modo, entendiendo esta pequeña porción de la Escritura en el libro de Apocalipsis, nos está hablando de que Él está al lado tuyo, así como alguien se podría parar en la puerta de tu hogar, está allí golpeando para que sientas que alguien quiere entrar a tu vida, pero que no invade tu privacidad, no invade tu vida, solo llama. Y muchas veces pensamos que esta palabra solo se aplica para las personas no convertidas, no cristianas, pero a veces los cristianos, sin darnos cuenta, encimados tanto en nuestra propia vida, le estamos cerrando la puerta a Dios. Por eso te digo y te menciono en el día de hoy con el mayor deseo de que si has cerrado un poco tu puerta, la vuelvas a abrir. No a tu pensamiento, a tus meditaciones personales.

Si tenés la oportunidad de tomarte un momento para estar a solas con Dios, entender que la fe cristiana no se basa solamente en el conocimiento. Tenemos que tener conocimiento, pero un conocimiento no frío, un conocimiento también en donde nos lleva a una relación íntima con el Señor, una relación de corazón a corazón con Él. Como cuando Jesús le dice a la mujer samaritana, allí en el Evangelio según San Juan, capítulo 4, le habla de que si él le diera esa agua de beber, ella no volvería a tener sed jamás. Y esa sed es la que sufrimos los humanos: ansiedad, miedos, temores, inseguridades, incertidumbre. Pero cuando comenzamos a permitir que nuestro interior se hidrate del mensaje de Cristo, nos comenzamos a sentir bien. No son los psicofármacos, no es el alcohol, la diversión extrema la que va a cambiar nuestro estado de ánimo. Una cosa es tener un destello de alegría en un momento, en una fiesta. Otra cosa es tener plenitud en el alma. Otra cosa es experimentar la presencia del Espíritu de Dios en tu vida, y eso es posible para todo ser humano que lo quiera. Tenemos también el texto de Juan capítulo 7, verso 37, en donde Jesús dice, el texto bíblico dice que en el día de aquella fiesta, Jesús se puso en pie, alzó la voz diciendo: si alguno tiene sed, venga a mí y beba. Y el que cree en mí, como dice la Escritura, de su interior correrán ríos de agua viva. Esto dijo del Espíritu que había de recibir los que creyesen en él, pues aún no había venido el Espíritu Santo, porque Jesús no había sido glorificado. Y esto nos va direccionando a entender que somos nosotros siempre los que tomamos la decisión. La presencia de Dios, su Santo Espíritu, están disponibles para vos, que tal vez hoy me decís: no conozco la Biblia. Pero Jesús decía en este evento: el que cree en mí, como dice la Escritura, de su interior correrán ríos de agua viva. Creer en Jesús, entender Jesús es Dios encarnado. Rompamos con todas las ideas filosóficas, religiosas, tradicionales que hemos cultivado y no nos han ayudado. Y miremos a Jesús como la presencia del Dios eterno encarnada. Entendiendo, vino a nosotros. No necesito un templo místico. No necesito una aparición extraña, ni conjuros, ni rituales, ni un marco legal de esfuerzos humanos. Necesito mirar a Él y creer en Él y decir: Jesús vino a la tierra. Históricamente es comprobado. No hay cómo negar que Jesús es real históricamente. Pero demos un paso más. Jesús también es real en todo su mensaje. No te obliga, te llamó a la libertad, y dentro de la libertad también te permite decidir. Pero hoy, queridos amigos, tenemos que entender, hay una necesidad en el ser humano de tener una experiencia con la presencia espiritual de Dios, con el Espíritu Santo de Dios. Hay una necesidad, porque vivimos atados a emociones y sentimientos que nos han hecho sufrir. Pero el conocimiento de la Escritura empieza a despertar la libertad. Y cuando tomamos la decisión de creer, Jesús envía sobre tu vida su presencia. Y eso hace que fluya en ti una fuerza nueva. No una simple energía, una persona que cambie tu historia. Una persona que te dé virtudes que no tenías, dones que no tenías, las oportunidades en la vida. Aquel que dijo que la puerta que Él abre ninguno cierra, pero la que Él cierra ninguno abre. Seguimos hablando del Dios eterno, como Padre, como Hijo, como Espíritu, el Dios trino. Hay gente que quiere alterar
y anda peleando con la Biblia para decir

que Jesús es un Dios menor, o decir que el Espíritu Santo es una fuerza de Dios. Los tres son Dios identificados plenamente en la Biblia. Hoy no tendríamos el tiempo en el programa para entrar en el detalle, pero estamos a la orden para compartirlo contigo e insistir en el hecho: Dios Padre, Dios Hijo y Dios Espíritu, un Dios, tres personas que están interesadísimos en cambiar la historia de tu vida, que quieren que el ser humano conozca la verdad, sea libre y tome las decisiones que las Sagradas Escrituras le inspira. Esto no es influencia opresora, es inspiración divina. Hoy, lamentablemente, creyéndonos libres, los seres humanos toman muchísimas decisiones por la opresión, por la influencia opresora de las redes, de la moda, de las religiones, de los círculos sociales. Rompa con eso, querido amigo, querida amiga. No te dejes llevar por la corriente. Decide desde eso que se gestará dentro de tu alma, en el diálogo privado y personal con el Espíritu Santo de Dios, el consejo de la palabra y tus decisiones ahora con sabiduría divina. El secreto, vuelvo a esa expresión, tu padre que ve en secreto. El ser humano necesita secreto. Secreto está asociado a intimidad. Tenés que tomarte un tiempo a solas con Dios, y como es a solas, ahí podés reconocer que hemos sido imprudentes, orgullosos, duros, críticos malos, que para no mirar nuestros defectos criticamos a los demás y nos justificamos con cosas infantiles. Pero eso satisface el ego humano, pero no cambia tu historia. Al contrario, perpetúan tu dolor. Pero aquel que te invita a una nueva vida te va a ayudar a deshacer esas ataduras emocionales que has creado y que te han mantenido un poco cautivo de tu propio yo. La egolatría es algo muy sutil. Es cuando creemos que nuestra razón es la única, que nosotros estamos bien y el mundo está mal. Egolatría, nosotros empezamos a considerarnos casi dioses. Ojo con eso. Fue el mensaje de Satanás en el Edén. Cuando prueben el fruto prohibido, se abrirán vuestros ojos y serán como dioses. Cuidado con eso. Somos humanos erráticos que necesitamos la gracia de Dios para cambiar la historia de nuestra vida. Mientras en nuestro caminar cristiano no haya humildad para entregar nuestra vida en las manos de Dios y permitir que la repare, las cosas no están bien. Seguimos siendo humanos erráticos que se mueven por el orgullo, que se mueven por sus sentimientos, aunque profesemos las Escrituras. Que Dios nos ayude en este tiempo a ser humilde, manso y humilde de corazón, dijo Jesús, como yo soy. Vamos a un segundo corte musical y enseguida volvemos con la tercera y última parte del programa del día de hoy.

Bien, queridos hermanos y amigos del programa del día de hoy, Impactos, programa de la Iglesia del Evangelio Cuadrangular. Damos gracias a Dios por este tiempo que podemos utilizar para compartir verdades bíblicas, verdades de la Escritura, verdades de lo alto, lo que Dios ha dicho. Y queremos agradecer también por la oportunidad que tenemos de estar llegando a tu vida a través de las ondas amigas de CW155 Radio Sarandí del G, también por www.radiosarandidelg.com. 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Allí estamos dispuestos para compartir audios, materiales de literatura, lo que tú necesites. Te animo, en el tiempo en que estamos, no te preocupes por las críticas. A medida que el ser humano se acerca a Dios y que queremos incluso servir a Dios, te tenés que exponer a la queja, a la crítica, a veces a palabras ofensivas. No te preocupes por eso, lo vivió primero el maestro de maestro. Jesús fue criticado, fue incluso más atacado por los círculos religiosos que por el gobierno mismo del César, de los romanos. Fue más atacado por las personas que en teoría mantenían religiones para tener una relación con Dios. Así que no te preocupes, siempre vamos a estar expuestos los seres humanos a ser criticados, juzgados, etcétera, etcétera. Pero pon tu vista en Cristo, el autor y consumador de la fe. Pon tus ojos en Él. Él es el único que te prometió que estaría contigo todos los días hasta el fin del mundo. No es la familia la que nos puede prometer eso. No es el círculo religioso que nos puede prometer eso. No es las personas que se pueden estar congregando contigo que te pueden prometer eso. El único que se compromete en estar todos los días contigo hasta el fin del mundo es Jesús de Nazaret. El único que se compromete en el Antiguo Testamento a ir contigo donde quiera que vayas. Es por eso que vemos manifestaciones tremendas, maravillosas, de parte del Señor en lugares menos pensados. Las cárceles, los cementerios, los CTI, los hospitales, en todo lugar Dios se manifiesta, porque Él va a todas partes donde hay alguien con un corazón.

0: Humilde. Debemos de entender, y hablábamos de la verdad y de la libertad, y añadamos algo más, la humildad. Si no hay humildad en el corazón, tenemos que empezar de nuevo hasta lograr tener humildad en el corazón. Jesús en todo momento está hablando de humildad, corazones mansos y humildes.
1: Gloria a Dios.
0: Y quiero compartirte en esta oportunidad algo más sobre la humildad. Dice la epístola de Santiago, tomando también referencia del libro de Proverbios, en el capítulo 4 de la carta de la epístola de Santiago, verso 6, dice: pero él da mayor gracia. Por esto dice: Dios resiste al soberbio y da gracia a los humildes. Y esto es muy importante, porque esto pone de manifiesto que una persona puede tener muchos pecados, errores, haber cometido errores que se avergüence, errores feos, haber hecho cosas feas. Pero si hay un arrepentimiento sincero, es perdonado, lavado y borrado. Pudo haber tenido errores de inmoralidad, de corrupción, ser agresivo con el prójimo, etcétera, etcétera. Pero cuando hay un arrepentimiento, la sangre que se derramó en la cruz se hace cargo y perdona y libera a la persona de esa culpa. Pero cuando hay soberbia, el problema es más grave. Cuando hay orgullo, el problema es más grave. ¿Sabe por qué? Porque a la luz de este texto, a la luz de lo que dice el libro de Proverbios, Dios resiste a tales personas. Mientras estoy en la soberbia, en el orgullo de mi humanidad, estoy distanciado de Dios y no me doy cuenta. Y a veces las personas pueden creer que tienen una vasta relación con Dios, un vasto conocimiento, una vasta capacitación, pero ese orgullo y esa soberbia los tiene retirados de la presencia de Dios. Seamos humildes. Hay una anécdota que cuenta Jesús, el publicano y el fariseo. Es un hombre común, con muchos errores como nosotros, y un religioso que cultiva su religiosidad y cree en sus propios esfuerzos. En esta parábola, Jesús dice lo siguiente: que el religioso estructurado, esto está en San Lucas, Evangelio de Jesucristo según San Lucas, capítulo 18, versículo 9 en delante, pero leeré algunos fragmentos nada más, tú lo podés leer con más tiempo en tu hogar y meditar más profundamente. Pero dice que el fariseo, el religioso estructurado, el que confía en sus rutinas, en sus prácticas, en el estereotipo, en lo que ve el ojo humano, el que confía en la religión estructurada, no en la esencia espiritual, dice que este religioso oraba consigo mismo de esta manera: Dios, te doy gracias porque no soy como los otros hombres, ladrones, injustos, adúlteros, ni aun como este publicano, un cobrador de impuestos, un empleado público allí al servicio de Roma, aún como este publicano. Ayuno dos veces a la semana, doy diezmo de todo lo que gano. Más este publicano, estando lejos, cuenta la historia, no quería ni aún alzar los ojos al cielo, sino que se golpeaba el pecho diciendo: Dios, sé propicio a mi pecador. Reconocía que era un ser humano con fallas. Hoy no queremos reconocer eso. Y aún dentro del pueblo evangélico ese virus está inserto. No queremos reconocer que somos personas que fallamos, que tenemos destellos de celos, de envidias, de enojos, de iras. No que nos queremos creer perfectos por una estructura que no perfecciona a nadie. Es la presencia de Dios en tu vida la que hace la diferencia, y el perfecto es Él. ¿Y por qué te digo esto? Y no te vayas a enojar. Anhelamos todos poder ir acercándonos a Jesús. Tener esa vida plena y en abundancia que Él prometió para los convertidos a Él, no para un pueblo religioso. Para un pueblo convertido, vuelvo a decir, no para un pueblo religioso. Dice que Jesús hizo un análisis de la situación, y entre el religioso lleno de confianza en lo que hacía, en su estructura religiosa, y el otro pobre hombre común y corriente, lleno de errores, que tenía hasta vergüenza de sus errores, de mirar el firmamento, Jesús nos da este diagnóstico y dice: les digo que este descendió a su casa justificado. Dios justificó al hombre que cometió errores, los reconoció y se arrepintió. Y dice, justificado antes que el otro, porque cualquiera que se enaltece será humillado y cualquiera que se humilla será enaltecido. Mirá qué bueno, qué interesante. Y quiero ir terminando el programa del día de hoy con esta gran observación. Comencé hablando de la libertad que Dios nos quiere dar. Somos libres. Cuanto más conozcas el Evangelio y tengas una relación íntima con Dios, más libre serás. Secreto para esta relación, querida amiga, querido amigo, ser humilde y reconocer que estamos llenos de errores. No somos los perfectos ni tenemos derecho a exigirle nada a nadie. Eso es una mentira diabólica que convive con la humanidad. No somos como Dios y no tenemos derecho a exigirle nada a nadie. Somos personas con errores y no importa si tu error es chico o grande, somos personas con errores y eso nos descalificó. Pero Jesús se hizo cargo de eso en la cruz. Y cuando somos humildes y reconocemos que somos personas con errores, Él nos limpia, nos libera y la verdad nos hace libre una vez más. Y dice, el que se enaltece será humillado. No es lo que podemos hacer o quiénes somos, ni siquiera si somos incrédulos de buen éxito, empresarios, filósofos, ideólogos o lo que sea, o cristianos que creemos que la práctica de nuestra fe cristiana nos ha hecho diferente. No, es la presencia, la misericordia y el amor de Dios lo que hace que seas diferente. Es Él en vos, no tú mismo. Dice aquí Jesús, y cierro con esta expresión, porque cualquiera que se enaltece será humillado. Cuidado. Hoy dentro, aún de las filas cristianas, encontramos personas que se enaltecen. Si algo has hecho con tu vida, si algo has podido ser, no sos vos. Ha sido Cristo en ti. Baja un poquito la cabeza y reconoce. La gracia de Dios ha estado contigo. Y tal vez hoy sufrís algún desencuentro en tus planes, porque Dios quiere que vuelvas a reconocerlo a Él en tu vida. Tú y yo somos simplemente personas erráticas. Dicho más, espiritualmente o religiosamente, somos pecadores, redimidos pero pecadores. Lo que hizo la diferencia fue Jesús en tu vida. Baja la guardia, baja la frente un poquito, como lo hizo el publicano. Y deja que Jesús sea quien te levante. Porque aquí dice, y el que se humilla será enaltecido. Dios solo va a bendecir, Dios solo va a usar para grandes cosas a las personas humildes, que reconocen que necesitamos de Dios y que sin Dios nada somos. Mis queridos amigos, que Dios les bendiga de manera muy especial en este tiempo y te acerques con un corazón humilde y sincero a la verdad. La verdad es la Escritura. El salmista dice allí en el Salmo 119, la suma de tu palabra es verdad. Salmo 119, versículo 160, la suma de tu palabra es verdad y eterno es todo juicio de tu justicia. Queridos amigos, acérquese a Cristo, pero de una manera real, no con un culto místico, con alguna cosa rara o con algún intercesor humano. Cuando en la iglesia cristiana se habla de líderes, son hermanos para ayudar a otros hermanos. No importa el nombramiento o título que tenga, y digo no importa en lo siguiente: puede ser un hermano que habla contigo. Ya sea un predicador, un evangelista, un pastor, es un hermano. Tenemos que no perder de vista el hecho de que humano es humano y puede fallar. Y aún los más grandes en la Biblia y aún los más grandes que hemos visto en este tiempo contemporáneo han fallado. Pero lo que hace la diferencia, es cuando entendemos que Cristo y su palabra está entre nosotros. Y estamos dispuestos a ser humildes delante de Él y permitir que Él intervenga en nuestras vidas. ¿Usted quiere un cambio? ¿Quiere paz para su corazón? ¿Alegría en su vida? ¿Fuerzas para continuar? Bueno, busque la verdad. Y vuelvo a decir, muchos hermanos, más allá del título que tenga, nos van a ayudar. Por eso debemos de congregarnos en algún lugar, y de hecho es el consejo bíblico, que no dejemos de congregar como algunos tienen por costumbre. Vos y yo necesitamos tener un lugar para encontrarnos. No para ir a criticar a uno o a otro, o a pelear, o a exponer nuestros intereses, no, para congregarnos para que Dios nos hable, nos contenga, nos prepare, nos capacite y volver al campo de batalla de la vida cada día en el nombre bendito de Jesús, y así vencer las adversidades y de alguna forma, por decirlo así, que Dios sea glorificado en nuestra vida. Amigo, amiga, busca la verdad. ¿Hay líderes humanos? Sí, claro, obvio, pero son humanos y pueden fallar. Tú necesitas del apoyo y de la ayuda de líderes cristianos, pero necesitas de tu intimidad y conocimiento del Señor. Hay ayuda, pero tú necesitas la esencia. Sé humilde y busca a Dios con un corazón sincero. Búscalo a Él y permite que aquellos hermanos que te rodeen, sean líderes o no, te ayuden, pero nunca olvides de que tú tenés que tener tu experiencia personal con Él también. Y conforme decíamos hoy, Dios da gracia al humilde. Y Dios, como en la parábola que nos dice Jesús, cuando hay sinceridad en nuestro corazón y en nuestra oración hacia Dios, reconociendo lo que somos, pero sabiendo que Él es grande y misericordioso, Él va a hacer la diferencia en nuestras vidas. Que Dios te bendiga. Dios quiere hacerse cargo de tu vida. Busca el conocimiento de la palabra. Busca ser libre de todas las artimañas de este mundo. Busca ser libre por el conocimiento de la palabra. Ten intimidad con Dios. Busca rodearte de hermanos, líderes, etcétera, cristianos, humildes de corazón. Mantén tu humildad y Dios hará grandes cosas a través de tu vida. Que Dios te bendiga grandemente. Nos reencontramos el próximo miércoles a partir de las 13:30 con un programa similar a este.

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1: A todos en todo el país, muy buenas noches. Estos son nuestros titulares.
2: El gobierno evaluó una baja en el precio de los combustibles para julio, pero desde el Ministerio de Industria se adelantó que no habrá ajustes abruptos.
3: La Federación Rural exigió una disminución urgente en el precio del gasoil y alertó por la pérdida de competitividad.
2: El Poder Ejecutivo también analiza medidas vinculadas al precio del supergas con el objetivo de aliviar el impacto del invierno en los hogares.
3: La desaprobación de la gestión del presidente de la República, Yamandú Orsi, sube al 65% según una encuesta de Cifra.
2: A 15 meses de su asunción, el 20% aprueba el desempeño del presidente y el 65% lo desaprueba. Mientras que un 12% adicional ni aprueba ni desaprueba y solo un 3% no tiene opinión.
3: Ante él presentó su nuevo call center en 33, lo que posibilitará la inserción laboral de medio centenar de personas en un departamento golpeado por el índice de desempleo.
2: El gobierno planteó la necesidad de que el Congreso de Intendentes analice mecanismos para extender experiencias deportivas exitosas en todo el país.
3: Los jubilados y pensionistas esperan mejorar el aumento diferencial de las pasividades mínimas, porque entienden que el incremento del 1% resulta insuficiente frente al costo de vida.
2: El Ministerio de Salud Pública resolvió dejar en suspenso la ordenanza que habilitaba a médicos y licenciados en enfermería a vacunar tras los cuestionamientos recibidos por parte de los sindicatos.
3: El padre de la pediatra fallecida por mala praxis le entregó una carta al presidente de la República, Yamandú Orsi, en el marco de su visita a 33 y le solicitó la renuncia de la ministra de Salud Pública, Cristina Lustenberg.
2: Condenaron a 3 ciudadanos de origen chino por responsabilidad penal empresarial tras 21 clausuras en una obra de tendido eléctrico en el norte del país.
3: En el panorama deportivo se destaca que en la apertura de la tercera fecha del Mundial de Fútbol, Suiza venció a Canadá por 2-1 en Vancouver y logró clasificar primero en el grupo B.
2: Por el mismo grupo, Bosnia y Herzegovina derrotó a Qatar 3-1 en Seattle y se aseguró el tercer lugar del grupo con 4 unidades.
3: Por el grupo C, Haití y Marruecos están igualando 2-2 en Atlanta, mientras que Brasil derrota a Escocia por 3-0 en una serie de partidos que determinará el primer puesto del grupo.
2: Desde la hora 22, Sudáfrica jugará frente a Corea del Sur en Monterrey, México, y al local recibirá República Checa en el Estadio Azteca en Ciudad de México.
3: Por el Metropolitano de Básquetbol, Estocolmo visita a Colón desde las 20:15 en busca de mantener su invicto en la Liga de Ascenso.
2: A la misma hora comenzaron los partidos en los cuales Urupán recibe a Sayago y Marne a Bertirrojo.
3: En el panorama internacional se destaca que un terremoto de magnitud 7,1 en la escala de Richter, registrado en el noroeste de Montalbán, en el centro de Venezuela, se sintió este jueves en gran parte del país, según informó el Servicio Geológico de los Estados Unidos.
2: El candidato de la izquierda a la presidencia de Colombia, Iván Cepeda, reconoció hoy el triunfo en su rival ultraderechista Abelardo de la Espriella, 3 días después del balotaje más reñido en la historia del país.
3: Noche fría en Montevideo, cielo cubierto con neblinas, 8 grados la temperatura.
2: Los vientos que rotan del norte a 4 kilómetros a la hora.
3: Presión atmosférica es de 1016.8 hectopascales.
2: Humedad 84%.
3: La visibilidad es de 8 kilómetros.
2: Algunos datos de otras zonas del país.
3: En Colonia, cielo cubierto, 18 grados.
2: Durazno cubierto con lluvia 7.
3: Maldonado cubierto 8.
2: Rivera nuboso 6.
3: En Rocha, cielo cubierto 6 grados.
2: Para mañana Inumet pronostica tiempo frío fresco con disminución de nubosidad y probable precipitaciones.
3: Damos inicio al desarrollo de la información. El presidente de la República, Yamandú Orsi, tiene un 65% de desaprobación de acuerdo a una encuesta realizada por Cifra divulgada en las últimas horas.
2: A 15 meses de su asunción, el 20% aprueba el desempeño del presidente como mandatario y el 65% lo desaprueba. Un 12% adicional ni aprueba ni desaprueba y solo un 3% no tiene opinión.
3: Menos de la mitad de los votantes del Frente Amplio aprueban la gestión presidencial, mientras que un tercio la desaprueba. Entre los votantes de la coalición, la desaprobación es casi unánime. Entre los menos politizados, que no dicen o no recuerdan su voto, casi 3 de cada 4 desaprueban y apenas el 9% aprueba.
2: El presidente también perdió popularidad. Un 34% simpatiza con él, pero más de la mitad expresa antipatía. Su capital personal se mantiene más entre los frenteamplistas, ya que 6 de 10 se sienten simpatía hacia el mandatario. Entre los demás, la mayoría expresa antipatía y ese sentimiento es más extendido Entre los votantes de la coalición, 74% siente antipatía hacia el presidente y apenas un 12% empatía.
3: En otro orden de la información, la ministra de Industria, Energía y Minería habló acerca del precio del gasoil y el supergas, no descartando tomar medidas que beneficien el bolsillo de la gente.
2: Fernanda Cardona fue consultada por el próximo ajuste de los combustibles que deberá hacerse a fin de mes, indicando que el gobierno estudia medidas para aliviar el impacto del invierno en los hogares.
3: Añadió que se está considerando las propuestas recibidas desde las gremiales agropecuarias acerca de una baja del gasoil, tras lo cual recordó que hay un acumulado de más del 40% que no se trasladó a los precios.
4: Desde que estalló la guerra, la semana que viene siempre es la semana definitoria. Nos reunimos, los equipos técnicos ya están intercambiando sus informes, sus lecturas, los precios, los guarismos que tenemos, y ver a partir de eso qué cintura tenemos para poder tomar ciertas decisiones. Me preocupa en lo personal considerar algún tema respecto del tema de gasoil y también el tema de gas, porque también vino el frío complicado para la ciudadanía y nos gustaría repetir algún tipo de decisión que sea beneficiosa para el bolsillo de la gente con este invierno como hicimos el año pasado.
5: Las gremiales rurales están pidiendo una rebaja en el combustible.
4: Nosotros venimos conversando el tema a nivel de con Economía y Finanzas, con Transporte y Obras Públicas. Hemos recibido también la presentación de esa propuesta, pero también lo que decimos es que estamos manejando con el tema de la guerra lo mismo que estuvimos hablando. Si nosotros comparativamente vemos los precios, nosotros no lo trasladamos a los precios de los combustibles de manera directa. Tenemos un acumulado de más del 40% a esta altura que no trasladamos a precio, y lo mismo estamos viendo ahora para bajar el precio. Por supuesto que vamos a compasar esa realidad, pero también es verdad que nosotros pensamos en una ventana de tiempo que, así como el shock no se mandó de manera directa el precio al inicio, ahora también haremos paulatinamente lo que tengamos que hacer respecto de lo que va pasando a nivel del mundo.
3: Escuchábamos declaraciones de la ministra de Industria, Fernanda Cardona.
2: La Federación Rural exige la baja urgente en el precio del gasoil y advierte por la pérdida de competitividad en el país.
3: El presidente de la gremial, Rafael Normey, señaló a Radio Monte Carlo y Cori que, según sus estimaciones, el combustible debería situarse en el entorno de los 51 pesos el próximo mes.
2: Para la Federación Rural, el escenario internacional actual justifica una corrección a la baja de una manera inmediata.
3: Normey enfatizó que, así como las tarifas subieron con rapidez ante la volatilidad del petróleo en los meses de emergencia, deben descender con la misma velocidad.
6: El gasoil y lo del 1% municipal, en esta semana se van a estar terminando de tomar decisiones, y bueno, para nosotros era muy importante pronunciarnos para que quede claro cuál era la posición, y también para marcar un poco el tema en agenda que creo que es importante ahora que se tomen definiciones en la línea de lo que el Uruguay necesita, ¿no?
7: Y en ese sentido, ¿ustedes también marcan cifras concretas de cuánto debería cotizarse, es así?
6: Sí, tal cual, creo que nuestras estimaciones marcan en el torno de 51 pesos que debería estar el próximo precio del gasoil. De acuerdo a nuestras estimaciones, bueno, ahora hay que esperar un poco la bursea que dice y luego el Poder Ejecutivo que define, pero lo que sí nosotros decimos claramente que es muy importante que, así como subió rápido, dada la situación de emergencia internacional que llevó a esta volatilidad de precio del petróleo, también en el mismo sentido debe bajar con la misma velocidad con la que subió, porque es muy importante que todo el sector productivo vea un alivio para generar que hay que pensarlo así. Cada peso extra que estamos teniendo en el combustible, en el gasoil en este caso, es un peso menos que tiene el sector productivo para invertir, para crecer, para contratar mano de obra. Entonces, bueno, eso es lo que termina ese freno de mano que terminamos teniendo a nivel de la inversión y el crecimiento económico. Entonces, bueno, un poco nosotros lo analizamos desde ese punto de vista, y en eso creo que estamos todos de acuerdo, que queremos que haya crecimiento económico. Bueno, entonces, si estamos de acuerdo en eso, tomemos decisiones que vayan en esa línea.
8: declaraciones del presidente de la Federación Rural, Rafael Normey.
2: Con la presencia del presidente de la República, Yamandú Orsi, junto a la presencia de la presidenta de Antel, del presidente de Antel, Alejandro Paz, la ministra de Industria, Fernanda Cardona, anunció la instalación en 33, una nueva sucursal de Accesa, que crea 50 nuevos puestos de trabajo.
8: Accesa es una empresa de Antel que ofrece servicios integrales de soporte y atención.
2: La decisión de instalar esta sucursal en 33 busca ayudar a bajar los números de desempleo en el departamento, tal como lo indicó el presidente Orsi al finalizar la ceremonia.
8: El mandatario también señaló que se está avanzando en reactivar la hidrovía con Brasil a fin de impulsar la economía del departamento olimareño.
9: Se eligió 33 por parte de Antel, pero también del Ministerio de Industria, porque sabemos que, al igual que todo el país, pero fundamentalmente por acá, un empujoncito de esto ayuda y mucho.
10: ¿Cómo lleva el tema de puerto para 33, la hidrovía,
9: bien, la Brasil? Bien, bien, venimos mejor, apretando un poco el acelerador. Ahí teníamos, dependíamos de lo que podía hacer Brasil con el dragado. Lo hablamos con el propio Lula en dos reuniones. Ellos tuvieron el problema de la inundación de Porto Alegre, que eso demoró. Pero lo del Cebollatí, yo lo estoy viendo bastante más ágil que hasta hace unos meses.
10: ¿Viene bien el proyecto?
9: Me gustaría que viniera mejor, pero viene, va a salir. Recién lo hablé con el intendente y estamos optimistas los dos.
2: El gobierno planteó la necesidad de que el Congreso de Intendentes analice mecanismos para extender experiencias deportivas exitosas en todo el país.
8: El presidente de la República, Yamandú Orsi, visitó el polo deportivo de 33, considerado el más grande del país, y destacó la infraestructura, el acceso gratuito a múltiples disciplinas y el centro de rehabilitación que funciona en el lugar.
2: Durante la recorrida, el mandatario remarcó la importancia de fortalecer el trabajo conjunto entre el gobierno nacional y las intendencias para ampliar las oportunidades de acceso al deporte y la actividad física en todo el territorio.
8: Orsi insistió en la importancia de coordinar acciones entre la Secretaría Nacional del Deporte y los gobiernos departamentales para optimizar recursos y ampliar así la oferta deportiva.
9: Impresionado. Me había contado en una instancia muy particular de la llegada de la energía eléctrica a la escuela rural, no me acuerdo el número.
10: 44.
9: Y ahí me contó, y no es que no le haya podido creer, porque está bien, le creí, pero nunca pensé que tuviera esta dimensión y que tuviera este nivel de participación de la gente. Porque además, algo que omitió por un tema de tiempo, también hay un centro de rehabilitación, que habiendo sido intendente de Canelones tuvimos la suerte de poder instrumentar. En Maldonado ya había uno, Canelones, y ahora 33, no solo en los espacios deportivos, sino también algo tan complejo y tan necesario. A su vez, con la Secretaría Nacional de Deporte, lo que estamos haciendo es articulando lo que no tiene uno, lo pone el otro. Las plazas de deporte, por ejemplo. El otro día, reunido con la gente de la Secretaría, llegamos a ver la real dimensión de lo que es, de cuántas hay. Unas que funcionan muy bien, otras no tanto. Y aquella indefinición que teníamos de si lo agarraban las intendencias o si seguían la Secretaría, hoy funciona, tiene que funcionar de manera articulada. ¿Cómo funcionó? Pero mejor todavía. Acá tenemos una muy buena plaza de deporte que funciona bien. Y ahí tenemos aquello de los profes de la Secretaría articulando con la Intendencia. Esto funciona y capaz que en el país no se conoce tanto. Lo que sí es cierto es que estas ideas hay que copiarlas. No le vamos a pedir a las Intendencias, por supuesto, que todos hagan lo mismo, pero si 33 lo pudo hacer, y si hay otras Intendencias que están haciendo cosas, me consta, lo bueno es que en el Congreso de Intendentes, junto con la Secretaría, veamos la mejor forma. Una de ellas son las canchas de fútbol infantil, que ya lo estuvimos hablando, pero no solo eso. Hay que buscar la vuelta, porque el tiempo que se ocupa en este tipo de actividades se le resta a otras que no son tan beneficiosas para el futuro.
3: Escuchaba. escuchábamos declaraciones del presidente de la República, Yamandú Orsi.
2: El gobierno planteó la necesidad de que el Congreso de Intendentes analice mecanismos para extender experiencias deportivas exitosas en todo el país.
3: El intendente departamental, Mario Silvera, valoró la presencia del mandatario y destacó que es el primer presidente en visitar el complejo.
2: Señaló que la infraestructura fue concebida para el disfrute de toda la población y remarcó su aporte a la salud física y mental de las personas.
3: Añadió que el centro brinda la posibilidad de practicar casi todas las disciplinas deportivas de forma gratuita.
11: La verdad que es con un enorme honor y agradecimiento. Hoy tenemos la visita del presidente de la República, de Yamandú, como intendente departamental. La verdad que, como lo decíamos hoy, es un honor que esté visitando el departamento y visitando las instalaciones del polo deportivo de 33, un polo deportivo que hemos construido, que es el más grande del país, y también es muy lindo y nos da mucho optimismo, porque tener en el departamento, en el polo deportivo, al propio presidente de la República y a las altas autoridades de la Secretaría Nacional de Deportes es muy lindo, da mucho optimismo, porque bueno, hay mucho trabajo por hacer en conjunto, y como dijimos, este polo deportivo que lo hemos construido para el disfrute, para toda la sociedad, con todo lo que implica el deporte, salud física, mental, y que bueno, que eleva notoriamente la calidad de vida, donde se pueden practicar prácticamente que todas las disciplinas deportivas de forma gratuita, y donde también estamos trabajando con la Escuela Departamental de Deportes, donde se dan clases gratuitas a todos los niños, mayores, adultos, personas con obesidad, diabetes, y que bueno, también en todas aquellas disciplinas que practican y que vienen a la escuela, se les proporciona los instrumentos y los útiles para practicar el deporte que sea. Así que bueno, es una inversión muy importante, y que hoy esté aquí recorriendo las instalaciones del presidente de la República, para nosotros es un honor.
12: ¿Es el primer presidente como tal que visita este lugar?
11: Lo decíamos hoy anteriormente, es el primer presidente de la República que visita las instalaciones del polo deportivo de 33, por lo cual para nosotros, como dijimos, es un motivo de alegría y de orgullo.
3: Eran declaraciones del intendente de 33, Mario Silvera.
2: El padre de la pediatra fallecida por mala praxis le entregó una carta al presidente Orsi y le pidió la renuncia de la ministra de Salud.
3: Néstor Núñez se acercó al mandatario en la Sociedad Fomento de 33, entregándole la copia de la carta remitida a Torre Ejecutiva, y le mostró una pancarta con la leyenda "Justicia por doctora María Soledad Barrera".
2: Barrera era la pediatra de 41 años que falleció en 2024 por mala praxis durante una operación de vesícula, y cuya anestesista, Inés Miralles, fue condenada por homicidio culposo.
3: La ministra de Salud Pública, Cristina Lustenberg, le impuso una sanción de 5 años sin poder ejercer el cargo a la profesional, y posteriormente lo redujo a 3.
2: Ese hecho derivó en la renuncia de varios integrantes de la Comisión Honoraria de Salud Pública por discrepancias con lo resuelto.
13: Por teléfono, que todos los días había que ir a preguntar dónde estaba la carta. Entonces, aprovechando la oportunidad, y como todos me conocen, soy muy amigo de todos, aquí le traigo esta carta, es la que le mandamos.
14: Pero eso, y esta era María Soledad. ¿Eso que tiene que ir todos los días?
13: Sí, para que la carta se apurara. No me dijeron errado, porque fuimos.
14: No te lo digo.
13: Mire que fuimos nosotros.
14: Está bien. Pero por más que haya ido todos los días, nunca se apuró.
13: Nunca se apuró. Y no se va a apurar. Como tampoco va a renunciar la ministra, como tampoco se va a sacar.
14: No.
13: Pero tengo mi señora enferma en consecuencia de esto. Que si no, ella hubiera venido acá, y el drama es que ella hubiera dicho un montón de disparates que no fue. Y como todos me conocen, nos quedamos sin hija y ahora nos vamos a quedar sin pena. Espero que se haga justicia. Muchas gracias. Disculpen lo mal.
14: Muchas gracias.
3: Escuchábamos un fragmento de la conversación entre el padre de la pediatra fallecida por mala praxis y el presidente de la República, Yamandú Orsi.
2: En otros temas, la presidenta del Banco de Previsión Social, Jimena Pardo, dijo que el incremento del 1% que se dará a las jubilaciones mínimas se constituye como resultado del aumento adicional no descontable otorgado.
3: El año pasado se cobró un 2% a partir del 1 de julio, y este año se adiciona uno más, sostuvo la funcionaria, al tiempo que recordó que es adicional, motivo por el cual no se reintegra de un aumento futuro.
2: Agregó que abarca unos 115.000 jubilados y pensionistas, entre los que se incluyen pasivos de la caja militar y policial, que tienen como requisito una sola pasividad.
15: La culminación del decreto que se emitió el año pasado. Recordemos que las jubilaciones tuvieron este año en enero un aumento de 5,97, 2,32 por encima del costo de vida, lo que implica un aumento del poder de compra de las jubilaciones en general, los más de 740.000 jubilados y pensionistas, pero para las los jubilados y pensionistas que cobran la mínima como único ingreso, el año pasado a partir de julio se otorgó un 2% y ahora este año a partir de julio se otorga un 1% adicional. Se termina de totalizar este 3%, que fue un aumento adicional no descontable que se suma al aumento que se otorgó en enero. Este aumento abarca a unos 115.000 jubilados y pensionistas, no solo del BPS, sino también de militar y policial, que cumplen estos requisitos, que tienen la pasividad mínima como único ingreso.
16: ¿Cuál va a ser el primer mes que van a recibirlo?
15: Bueno, se paga con la pasividad de julio, que se pagan los primeros días de agosto.
8: Declaraciones de la presidenta del BPS, Jimena Pardo.
2: Integrantes de la Organización Nacional de Jubilados y Pensionistas del Uruguay, ONAJPU, se reunirán mañana jueves con las autoridades del Ministerio de Economía.
8: Consultada por Radio Monte Carlo, Estela Ovelar, secretaria general de ONAJPU, dijo sobre el aumento del incremento adicional del 1% a partir del 1 de julio, que es lo que quedó pendiente del decreto del año pasado.
17: Recordemos que el año pasado se dio un 2%, ¿verdad? Con la posibilidad de dar ese 1% este año, pero eso ya es el decreto del año pasado, corresponde a eso. Nosotros este jueves tenemos reunión en el Ministerio de Economía y Finanzas, lo cual debemos de ver, obviamente, ONAJPU solicitó mayor aumento adicional. Vamos a hablar con el ministro y con su equipo a ver qué es lo que se puede obtener. Pero reiterar que ese 1% es lo que estaba pendiente del año pasado. Se dio el 2, estaba pendiente este 1%. Que además no se van a descontar, no se va a descontar con el ajuste de enero próximo. Por otro lado, en cuanto a los descuentos, todo lo que sea en beneficio de los jubilados y pensionistas para poder sobrellevar, principalmente aquellos que menos tienen, poder sobrellevar la vida, ONAJPU está de acuerdo, ¿verdad? ONAJPU está de acuerdo.
8: Declaraciones de la presidenta de ONAJPU, Estela Ovelar.
2: Condenaron a 3 ciudadanos de origen chino por responsabilidad penal empresarial tras 21 clausuras en una obra de tendido eléctrico en el norte del país.
8: En las inspecciones del Ministerio de Trabajo se detectaron irregularidades en los alojamientos que atentaban contra la salud y la dignidad de los empleados, según la Fiscalía, al tiempo que el ZUNCA había denunciado condiciones y accidentes laborales.
2: A la empresa se le encomendó el diseño, la construcción y el mantenimiento de 365 kilómetros de línea de transmisión eléctrica en los departamentos de Tacuarembó y Salto.
8: Unos 700 trabajadores formaban parte de la plantilla de la empresa, donde más de 500 eran chinos y ecuatorianos.
2: A lo largo del trazado se establecieron diferentes frentes de trabajo y varios obradores en Paysandú, Salto y Tacuarembó, donde se alojaron los empleados, en algunos casos, con más de 260 personas.
8: Desde que se inició la obra, la Inspección General del Trabajo dispuso 21 clausuras preventivas, tanto en obradores como en frentes de obra, y aplicó varias multas por reiterados incumplimientos de la empresa.
2: La recaudación de la DGI cayó un 0,8% en términos reales por las retracciones que sufrieron el IRPF y el IRAE durante mayo.
8: A su vez, la recaudación neta fue de 50.578 millones de pesos durante el quinto mes del año, lo que supone una baja del 0,8%.

0: La recaudación del IRAE, por otro lado, alcanzó los 7.249 millones de pesos en enero del 2026, representando de esta forma el 12,1% de la recaudación total bruta.
1: Finalmente, el IRPF recaudó 10.859 millones de pesos, representando así el 18,2% de la recaudación total bruta, lo que significó una variación real del menos 7,4%, mientras que la del año móvil fue de 0,9%.
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0: 8 grados.
1: Muchas gracias, Monte Carlo. Yeah.
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4: Martín Olaverri, buenas noches.
5: ¿Qué tal? Buenas noches. El gusto de saludarlos hasta ahora para actualizar la información vinculada a la actividad de los agronegocios. Ayer en Durazno se realizó el taller de gestación, donde se presentaron los números de preñez de Uruguay, de acuerdo al resultado de los diagnósticos que han estado realizando veterinarios en distintos rodeos de cría de todo el país. 81.1% dio. Uruguay nuevamente va a tener más de 3 millones de terneros en la próxima zafra, sobre 4.400.000 vacas. Hay una pérdida entre lo que es la gestación y luego la marcación, que está entre un 10 y un 12%. El número da aproximadamente 3.100.000 terneros para la próxima zafra. Es un dato importante para la extracción que tiene Uruguay, exportación de ganado en pie y la propia industria frigorífica, que tiene un problema y un desafío de la capacidad ociosa. Sobre este número y cómo lo recibe en este caso la industria frigorífica, conversábamos con el doctor Marcelo Seco, principal de MBRF aquí en nuestro país.
6: Lo primero, me alegro que el taller se haya podido realizar. Es bueno que continúe y que podamos tener, digamos, un monitoreo previo de lo que fue la zafra de diagnósticos, ¿no? Eso es lo primero, y sé que ahí Durazno lideró mucho en poder mantener ese ejercicio y poder hacerlo. Lo segundo, como tú bien decís, obviamente es una buena noticia. A mí el mantener no me gusta mucho, me gusta seguir creciendo, pero más allá del desafío que tuvimos, yo creo que hay 2-3 lecturas bien interesantes. Segundo, que lo primero, que mantenemos arriba de los 3 millones de terneros, que tenemos que seguir creciendo. Lo segundo, que obviamente refleja que a pesar del desafío climático que muchas zonas del país tuvieron, las condiciones de manejo o el accionar del productor y los técnicos en el manejo tiene cada vez más incidencia. Creo que sí, diría que es el elemento más importante que rescato de los comentarios del taller, el hecho de que se puede trabajar e incidir para seguir mejorando. Y lo tercero, que obviamente en la oportunidad de mejora está en seguir mejorando ese porcentaje y además seguir bajando lo que son las pérdidas entre, o ese 10% clásico de pérdidas entre diagnóstico y destete, que obviamente son muchos, es mucho, ¿no? Son 300.000 terneros, que son, es mucho para el volumen de Uruguay. O sea, bien, yo creo que sigue aportando el taller señales muy importantes de las cosas que se están haciendo y de las que debemos seguir apoyando para que se hagan.
5: Escuchábamos al doctor Marcelo Seco, principal de MBRF aquí en Uruguay. Para Informativo Cori y Radio Monte Carlo, informó Martín Olaverri.
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7: En el final de esta entrega informativa les recordamos: noche fría en Montevideo con cielo cubierto, con neblinas, 8 grados la temperatura.
4: Para mañana Inumet pronostica tiempo frío a fresco con disminución de nubosidad y probables precipitaciones.
7: La temperatura mínima prevista será de 7 grados.